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0: Palmera Vitarte, que se por acá bailando en esa noche de fiesta. Un saludo grande para el amigo Pedrito Ivango, que es recontra fanático, super hincha de Aguamarina.
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Jesucristo. Les saludamos a cada uno de ustedes, deseándoles lo mejor a través del Evangelio de salvación y de vida eterna. Porque aquel que tiene el Evangelio, aquel que cree en el Evangelio, aquel que recibe el Evangelio, aquel que acepta el Evangelio, que es la palabra de Dios que vino del cielo a través de Jesucristo, ese hombre, esa persona tiene vida eterna. Tiene vida eterna en su alma, en su ser. ¿Sí? Dios se ha convertido en su Padre.

la familia tuya. Por eso te invito, con toda confianza, a abrir tu corazón, a abrir tus labios y pedirle a tu Dios, al Dios eterno, a tu Creador, al Padre eterno, al que hizo los cielos y la tierra. Pídele con todo tu corazón. Si tienes alguna necesidad en esta mañana, si estás pasando por momentos difíciles, o estás contento, estás feliz por lo que te está aconteciendo, estás realmente victorioso, también dale gracias a Dios. ¿Sí? Y si estás pasando momentos difíciles, alguna prueba, levanta tus manos a Él, levanta tu corazón y dale gracias al Señor. Vamos a orar. Ahí donde estés, mira tu rostro, abre tus labios y abre tu corazón. Padre eterno, que estás en el cielo, te damos gracias en esta mañana por la vida que tú nos regalas y la oportunidad que nos brinda, Señor, de poder abrir nuestro labio y abrir nuestro corazón para creer en tu palabra y pedirte que tú nos ayudes, porque reconocemos que somos débiles, que soy hombre débil, que soy hombre que necesito de tu presencia, necesitamos de tu ayuda, necesitamos de tu favor. Cada día, cada mañana, despertar, necesitamos que tú nos ayudes, nos encamines. Y sobre todo, seas tú nuestro guardador, nuestro escudo de la obra maligna de Satanás. Señor, seas tú quien nos cuidas, quien nos protege, quien nos da salud en medio de este mundo difícil. Seas tú, Dios mío, que nos da la seguridad y la protección y sobre todo la paz en nuestro corazón. Te alabamos, te adoramos, bendecimos tu nombre, exaltamos tu nombre. Tú eres bendito por los siglos de los siglos. Eres Dios misericordioso, eres Dios piadoso, eres Dios lleno de amor, lleno de paz. Tú que has enviado tu paz por medio de Jesucristo a los hombres aquí en la tierra, hoy te abro mi corazón y te invito a que vengas a mi vida, a mi familia, a mi hogar, a mis hijos. Y Señor amado, te compadezcas del alma, de mi alma y del alma de mis seres queridos. Y nos regales la oportunidad de poder abrazarte, de poder conocerte, de poder disfrutar en tu palabra. Y seas tú quien nos conduces a través de tu palabra hacia la vida eterna. Amado Padre, para ti no hay nada imposible en ayudar al poderoso como al que no tiene nada. Ayúdame, Señor. Ayúdanos, oh Dios. Saca de nosotros todo lo que nos sirve. Toda obra maligna, toda maldad, todo ser de engaño, toda maledicencia, todo rencor, todo odio, toda envidia, toda falta hacia mis padres, hacia mi familia, hacia mi esposo.

nombre de Jesús de Nazaret. Toda obra perversa de enfermedades que está perturbando mi salud, échalo fuera, Señor. Ven, por tu mano poderosa, por tu mano milagrosa, aquí en mi corazón, en mi cabeza, en mi ser, en todo mi cuerpo, y espérame, oh Dios mío, tú que eres el Rey, el Doctor de Doctores, el Médico de Médicos, tú eres el que hace la llaga y tú la venda. Tú, Señor, eres el que tu mano hiere y tu palabra, y también tú curas la llaga, tú curas, Señor, mi enfermedad, porque tú conoces todo. Padre Santo, tu palabra dice que si tu pueblo clama a ti, tú enviarás desde los cielos tu palabra y sanarás nuestro cuerpo. Hoy clamamos a ti, bendito Señor, Salvador, Jesús de Nazaret, ten misericordia de nosotros, ten piedad de nuestra alma. Ayúdanos, Señor, fortalécenos con tu palabra. Clamamos ante tu presencia, porque tu palabra dice en Isaías 33:3, clama a mí, que yo te responderé y te enseñaré cosas grandes y ocultas que tú no conoces. Hoy clamo a ti, oh Jesús de Nazaret, Hijo de David, Hijo del Dios Altísimo, ten misericordia de nosotros y sánanos, libertanos, restauranos, protégenos del diablo, de sus demonios, de la serpiente antigua, de toda brujería y hechicería. Oh Dios mío, protégenos y líbranos en este nuevo amanecer y en esta mañana, porque solo tú eres nuestro escudo, nuestro castillo fuerte. Hoy ponemos nuestra confianza en ti, para que tú seas, Señor, nuestro Dios en quien confiamos, y tú nos libres del lazo del cazador, del lazo del diablo. Líbranos, Señor, de la mentira de Satanás. Líbranos, oh Dios, de toda enfermedad. Líbranos, oh Dios, de todo hombre y mujer perversa que haya puesto sus ojos sobre nosotros. Líbranos de la mentira de este mundo, de la mentira del diablo y de toda obra perversa. En el nombre de Jesús. Y derrama tu poder y tu amor sobre nuestros corazones, sobre nuestros hogares. Gracias, Señor. Gracias. Permítenos leer tu palabra en esta mañana, conforme a tus propósitos. Amén. Gloria a Dios. Gloria a Cristo. Gloria al Señor. Salmo 93, Salmo 91. Gloria al Señor. Vamos a ir a la palabra de Dios. Estuvimos predicando ayer sobre el Salmo 91. Hoy vamos a continuar. Salmo 91. Morando bajo la sombra del Omnipotente. Aleluya. Viviendo, habitando bajo el abrigo del Altísimo. El Altísimo es el Dios Todopoderoso, el Omnipotente. Aleluya, el Todopoderoso es nuestro Dios. Morando bajo él. Versículo dice, gloria al Señor, versículo 5. No tendrás temor del terror nocturno, ni saeta que vuela de día, ni pestilencia que anda en oscuridad, ni mortandad que en medio del día destruya. Caerán a tu lado 1,000 y 10,000 a tu diestra, mas a ti no llegará. Ciertamente con tus ojos mirarás y verás la recompensa de los impíos, porque has puesto a Jehová, que es mi esperanza, has puesto al Altísimo por tu habitación, no te sobrevendrá mal, ni plaga tocará tu morada, pues a sus ángeles mandará acerca de ti, que te guarden en todos tus caminos, y en las manos te llevarán los ángeles, para que tu pie no tropiece en piedra. Y sobre el león y el aspid pisarás, hollarás al cachorro del león y al dragón, dice el Señor. Alabado sea el Señor. Bendito sea su nombre. Amado hermano, si nosotros
entregamos nuestra vida a Dios, entregamos nuestro corazón a Jesucristo y abrimos nuestro corazón y Jesús viene a morar en nosotros, Él se convierte, ¿sí?, en nuestro defensor, en nuestro libertador. Porque la Biblia dice en el Salmo 91:3 que Él te librará del lazo del cazador y Él te librará de la peste destructora. Y debajo de sus alas, debajo, mejor dicho, estarás bajo su cobertura. Debajo de sus alas estarás seguro. Bajo su cobertura, bajo su protección, vivirás seguro. La única seguridad que tiene el ser humano en la tierra es a través de Jesucristo, a través del Dios Todopoderoso. No hay otra seguridad. Tu seguridad no es el policía. Tu seguridad no es tu revólver, tu metralleta, no es tu casa bien hecha con concreto. No, no, no. Tu seguridad no es tu dinero. No. Tu seguridad, nuestra seguridad, el Dios, es el Señor. Él es nuestra seguridad. Él es el que nos guarda de noche, de día, de los hombres malos, de los ladrones, de los hombres perversos, de los brujos, los hechiceros que paran brujando toda la noche llamando tu alma. El Dios que nos guarda, el Dios que nos protege, el Dios nuestro escudo, el Dios que nos protege bajo su sombra cuando nosotros aceptamos a Jesús, cuando nosotros aceptamos al Hijo de Dios, a Jesucristo de Nazaret. Él, ninguna flecha te dañará, ninguna enfermedad maligna, ninguna plaga maligna, cuando tú tienes tu confianza en Dios. Y si permite Dios alguna enfermedad, es para tu bien. Los que amamos a Dios, dice que todas las cosas nos suceden a bien, porque Dios permite cosas. Él es el Dios que conoce la vida del ser humano. Pero no para que corras a poner tu confianza en los brujos, ni en los hechiceros, ni en otros hombres. Porque dice la Biblia, en Jeremías capítulo 17, verso 5, que el hombre que confía en el hombre está maldecido. El hombre que pone su confianza en el hombre está maldecido. Maldito el hombre que confía en el hombre. Maldito. Pero el hombre que confía en Dios, ese hombre es bendito. Bendito el hombre que confía en Dios y cuya confianza es Jehová, Jesucristo. Le irá bien donde esté, donde se encuentre, porque siempre su confianza lo ha puesto en el Señor, en el Todopoderoso, en el Omnipotente, en el Omnisapiente, en el Altísimo, que Él es el único que lo puede librar, cuidar, proteger. ¿De quién? De la serpiente antigua, del león rugiente, de la serpiente venenosa, de Satanás, del diablo, del cazador, del opositor de nuestra alma. Es Jesús quien nos liberta, y de los hombres malignos guiados por Satanás. Es Jesús. La Biblia dice, en vano vela la guardia. Si Jehová no estuviera, en vano vela la guardia. Si Jehová no estuviera por nosotros, en vano se construye la ciudad. Por eso, hermano, primero el Dios y después construyes y después haces la obra. Primero es el Señor. Con tu corazón en Dios. Y aquí está diciendo el salmista que si tú pones tu confianza en Dios para que habites bajo su morada, bajo su protección, y tú pones confianza en Él de todo corazón, y entonces le vas a decir, tú eres mi Dios, entonces Él te va a librar del lazo del cazador. Él. Y con sus plumas te va a cubrir.
y debajo de sus alas, es decir, sobre su cobertura, sobre su protección, vas a estar seguro. Entonces, se va a convertir en escudo. Dice que su palabra, su evangelio, es escudo y es una flecha, una adarga. Una adarga, una espada, es su palabra. Su palabra es su espada, algo lo llama espada de dos filos, más cortante que una espada de dos filos, que penetra hasta para separar el alma y el espíritu y corta los tuétanos, las coyunturas, los tuétanos, los huesos, las coyunturas y los tuétanos, para limpiarte. Al hombre lo limpia la palabra de Dios, que se convierte en espada espiritual. Lo limpia de toda maldad, de todo pensamiento maligno, de todo deseo maligno, que lo arrastraba al pecado, a la maldad, de todas generaciones, enfermedades generacionales, por el pecado de los padres, el hombre queda libre. Por eso es que nosotros, la palabra de Dios es escudo para nosotros y es una espada de filos para ti y para mí. Lo que escuchamos la palabra y oímos la palabra y lo aplicamos en nuestra vida en todo momento, la palabra se convierte en escudo, porque Dios es el verbo, Jesús es el verbo, y el verbo se hizo carne, Jesús es el verbo, y la palabra es espíritu. Jesús dice, Dios es espíritu, y las palabras que yo les he hablado son espíritu y son vida. Dios es la vida, Cristo es la vida, y la palabra es la esencia de Dios. Y la palabra es el escudo para nosotros. Dios se convierte en nuestro escudo y en nuestra adarga. Cuando uno oye la palabra, crees en la palabra y obedece la palabra y haces como dice la palabra de Dios, entonces tú estás protegido. Has puesto un escudo y, gloria al Señor, y llevas la espada para contrarrestar contra el enemigo cualquier ataque de Satanás que venga sobre tu vida. Tú tendrás que decirle, como Jesús le dijo, escrito está, no solo de pan vivirá el hombre. Como Jesús, ahí sacó Jesús la espada, la adarga, ¿sí? Y sacó el escudo, cuando Satanás vino a tentarlo. Ah, porque tienes hambre, ¿no? Convierte estas piedras en pan, le dijo. Sí, Satanás a Jesús, y Jesús le dijo, escrito está, no solo de pan vive el hombre, sino de toda palabra que sale de la boca de Dios. Y Satanás no se quedó contento, lo llevó arriba a la parte más alta de la iglesia, del templo, hizo, y le dijo, tírate abajo, échate, porque escrito está también. Satanás le sacó la Biblia, está también escrito, que él va a mandar a sus ángeles para que te cuiden y te reciban en sus manos. Y no caigas, sino te mates, ¿no? Jesús le dijo, escrito está, no tentarás al Señor tu Dios. Entonces Jesús le sacó al enemigo la espada, la larga. Oye, hermano, y le mandó un espadazo, le clavó una adarga bien, una, sí, una espada, y lo dejó realmente así, noqueado, espiritualmente. Porque Jesús no nos enseña a pelear con palabras malignas contra nuestro adversario. No, Jesús nos enseña con la palabra. Si alguien viene a tentarte, viene a hablarte, para engañarte, para tentarte, para hacerte lo malo, tú tienes que estar con la palabra. Siempre la palabra de Dios. Y con la palabra contrarresta. Si alguien te dice, tómate un vasito, no pasa nada, porque Dios perdona todo. No, tú tienes que decirle, escrito está, los borrachos no entran, no tienen parte en el reino de los cielos. Su parte de los borrachos es en el infierno. Si mueres borracho, ¿a dónde vas a ir? No, que mira, vamos para curarte, no te estás sanando, estás enfermo ahí. Vamos, aquí un señor. Ese señor no es brujo, solamente ese te pasa unas flores de aquí. Y te hace así alguna jaladita nada más. No, ese no es brujo, es maligno. Escrito está que los adivinos, los hechiceros, mejor dicho, los brujos, los adivinos, los espiritistas,
no tienen parte en el reino de Dios. Su parte es en el lago que arde con fuego y azufre. Y a ti, si te gusta la adivinación, te gusta la brujería, te gusta la jaladita, entonces estás viendo camino al infierno. Por eso no te dejes engañar. Escrito está. ¿Y dónde está escrito eso? Apocalipsis capítulo 21, verso 8. No es rey. ¿Sí? Los cobardes. Pero los cobardes, los hechiceros, los afeminados, los que se echan con varones, entre varón y varón, ¿sí? Los borrachos, los idólatras y todos los que fabrican mentiras, tienen su parte en el lago que arde con fuego y azufre, que es la muerte segunda. Porque aquí vamos a morir todos, pero luego viene el juicio, y ahí es donde vas a ir, al lugar de tormento. Por eso no te dejes engañar por el diablo, por el hombre maligno, porque es poseído. No, no es necesario leer la Biblia, no es necesario creer en el Evangelio. No, no, yo sí creo en Dios, pero mi virgencita, pero mi crucecita. Ah, escrito está, los idólatras, los incrédulos hacia la palabra de Dios, hacia el Evangelio, están ya condenados. Y su parte es en el lago que arde con fuego y azufre. Eso, Apocalipsis, lee, hermano. Lee para que quieras entender. Alabado sea el Señor. Apocalipsis 21:8. Y ahí lee. Pero los cobardes e incrédulos, los abominables, los que hacen cosas abominables, cosas asquerosas, como la idolatría, la brujería. Oye, los que se visten como varones, son mujeres y se visten como varón. Y son varones y se visten como mujeres. Eso es algo abominable también. Sí, algo nauseabundo para Dios. Los que guardan rencor, odio, los que se emborrachan, los que venden productos para emborracharse, para hacer mal al prójimo. Es algo abominable. El que vende cerveza, el que vende alcohol, el que vende drogas, también es algo abominable para Dios, porque le hace mal al prójimo. Bendito sea el Señor. Los hechiceros, los idólatras y todos los mentirosos, todos los que fabrican mentiras para poder obtener alguna ganancia, para poder lograr cumplirse sus antojos de su corazón malvado, todos los mentirosos tendrán su parte en el lago que arde con fuego y azufre. Todos ellos tendrán su parte en el lago que arde con fuego y azufre. Y esto es la muerte segunda. Porque la primera muerte la pasas aquí, así, pero luego viene el juicio. Y ahí es, vas a ser juzgado. Ahí no hay misa que te saque. Una vez que mueres, no hay misa. Ni así te hagan del año, de los 2 años. Maten la mejor vaca, el mejor toro, los mejores carneros o cabritos para que coman bien la familia que vienen a la misa. Si el muerto no se arrepintió, si el muerto murió con su adulterio, con su brujería, con su idolatría, el muerto y partió de acá, ese hombre se fue con odio, con rencor, su parte es en el lago que arde con fuego y azufre. Aunque le hagas cumpleaños muerto, la gente hoy celebra el cumpleaños del muerto. ¿Hasta dónde hemos llegado? Los hijos se reúnen todos para celebrar el cumpleaños del muerto. Eso es una abominación delante de Dios, porque Dios no es Dios de muertos, Dios es un Dios de vivos. Por eso, amado amigo, debes conocer la palabra. Entonces, en el Salmo 91, Jesús, Dios está hablando aquí, a través del salmista, que dice que ni una flecha que vuele de día caerá sobre ti. No temerás el terror nocturno. Si algunos terrores por la noche te quieran atemorizarte y quieran traerte miedo, no temas. Porque Jehová está contigo. Porque a veces
Los brujos están llamando tu alma en la noche. Los espiritistas quisieran que el Señor lo reprenda. ¿Sí? Pero no tengas miedo, porque tú has creído en el poderoso. El apóstol Juan dice, más poderoso es aquel que está dentro de ti. Jesucristo, el Espíritu Santo, dentro de tu corazón, porque tú eres templo de Dios. Más poderoso es el que está dentro de ti que aquel que está afuera, aquel que está en el mundo. ¿Quién está afuera? Satanás, el demonio, no tiene poder sobre ti, porque tú tienes el poderoso, al poderoso de Israel, al omnipotente, al omnisapiente. Tienes al creador del universo, al que te da la fuerza, al que venció la muerte en la cruz del Calvario, a Jesucristo de Nazaret. Por eso no tengas miedo, adóralo, alábale, ahí donde estés, cántale alabanza. Dile que tú eres, Él es precioso para ti. Él es lo máximo para ti. Jesucristo. Él venció a Satanás. No con armamentos físicos. No con un ejército de guerreros, soldados y, humanos. No, no, no. Lo venció con la palabra. Con el amor. Lo venció. La primera vez con la palabra y diciéndole, vete, Satanás. Al Señor tu Dios adorarás y a Él solo servirás. Así le dijo Jesús. Vete, Satanás. Escrito está. Al Señor tu Dios adorarás y a Él solo servirás. Y eso tienes que decirle tú a Satanás. Vete de mi vida. Vete de mi corazón. Vete de mi familia. Vete de mi ser. Porque escrito está. Óyeme bien. Escrito está. Al Señor tu Dios adorarás y a Él solo servirás. Y yo adoraré a mi Señor, a mi Cristo, a mi Salvador, a mi Rey, al que me da la vida, al que me ha perdonado todos mis pecados, todas mis maldades, al que me hizo en el vientre de mi madre, al que me da el aire que respiro. Yo lo adoraré a Él, le daré mi vida, le daré mi corazón. Porque es lo más maravilloso que me ha tocado vivir. Por eso, hermano, no temas el terror nocturno. Ni ninguna saeta, ninguna flecha que vuele de día, ninguna brujería que venga, ningún mal, ningún demonio. No temas. No temas. Los hombres mundanos tienen miedo de esas cosas. Pero los cristianos, los verdaderos cristianos, no tienen miedo de las cosas malignas de este mundo. Porque sabemos que Jesús es nuestro escudo. Él es nuestro protector, Él es nuestra habitación, Él es el que nos libra del lazo del diablo, del lazo del cazador y las trampas del enemigo. No temas, porque no habrá ninguna pestilencia que ande en la oscuridad que te caiga a ti. Ninguna pestilencia, ninguna brujería en la oscuridad, nada de esas cosas vendrá sobre ti. Y ni ninguna mortandad en medio de que en el medio del día destruya, aunque venga cualquier cosa. De repente van a venir terremotos, van a venir fuertes lluvias, ¿sí? Va a haber fenómeno del niño. No tengas miedo, confía en Dios, porque dice la Escritura que todas las cosas suceden para bien a los que aman al Señor. Y si se cae la casa es porque Dios te queda una casa nueva. Quizás digas, no tengo dinero, no tengo plata, ¿cómo voy a construir? Dios. Desde los cielos, mueve los corazones de los hombres, trae su Espíritu Santo. Y de pronto te dan, el gobierno viene y te da una casa nueva. No es el gobierno, no es el presidente, no es la persona, es Dios quien te da. Porque Él es el que envía a todo el mundo. Dios hace todas las cosas. Él es el omnisapiente, omnipresente. Es el Dios eterno. Por eso no tengas miedo. No temas, ni ninguna mortandad que en el medio de suya caerá sobre ti. Caerán a tu lado 1,000 y a tu diestra 10,000, mas a ti no te llegará. Confiemos en Dios, confía en Dios. Por eso el verso 2 empieza diciendo de Salmo 91, 2, dice, diré yo a Jehová, esperanza mía, y castillo mío, mi Dios,
Mi Dios, en quien confiaré. Eso debe estar dentro de ti. Confía en Dios. Lo que estás pasando, alguna enfermedad, los médicos han dicho que no tiene sanidad, pero en Dios confía. Él es el Todopoderoso. Para Él no hay nada imposible. Clama a mí, dice el Señor, y yo te enseñaré y te mostraré cosas ocultas que tú no conoces. Y te revelaré abundancia de paz y te daré medicina y los curaré. Traeré medicina sobre ustedes y los curaré y me alegraré con ustedes, dice el Señor. El Dios que trae paz. Por eso, sigue adelante. Y vas a mirar con tus propios ojos, como dice en el verso 8, mira, porque has puesto tu confianza en Dios, mirarás con tus propios ojos y verás la recompensa de los hombres impíos, hombres impiadosos, hombres llenos de maldad. Un hombre impío es un hombre maligno, un hombre que en su corazón guarda maldad. Por cualquier cosita se enoja, cualquier cosita pelea, cualquier cosita maldice. Hombres impíos están en la religión, todavía se van a la religión y siguen peleando con sus hermanos, con sus hermanas, siguen peleando con los vecinos, con las vecinas. Están en la religión, todavía siguen emborrachándose, se van a su iglesia y todavía piensan y en su corazón miran con sus ojos el adulterio, deseando la mujer del prójimo. Dios le reveló a su pueblo en Jeremías, al pueblo de Israel, le dijo: ustedes van detrás de la mujer de su prójimo como caballos relinchando, ¿sí? Como caballos relinchando, como caballos, ahí van como un caballo sus potros que van relinchando tras las yeguas. Así van los hombres adúlteros relinchando tras la mujer del prójimo, teniendo su mujer. Y así también hay mujeres también que van, ¿sí?, buscando esos hombres para destruir los hogares, para destruir, hermano, para destruir la familia. Hay muchas mujeres que se prestan para eso, para destruir un hogar. Saben que ese hombre tiene una familia, tiene una esposa, tiene un hogar, tiene hijos, y se mete en la relación del matrimonio, rompe el matrimonio. Dice que van, sí, realmente, como un animal en celos. Por eso, amigo, joven, tú que me estás oyendo, tú, amigo, adulto ya, padre de familia, guarda tu corazón. Clama a Dios que te guarde de esas personas malignas, de esas personas perversas. Que te guarde, hermano. Ciertamente con tus ojos mirarás y verás la recompensa de los impíos, los hombres malos, porque Dios les tiene preparado para ellos la destrucción. Por eso tú dile al Señor que te guarde de ser esa persona impía, esa persona mala, esa mujer destructora de hogares. No, no, no. No recomiendes nada de eso. Porque le viene sudor a esta mujer. Algunas terminan con cáncer a las mamas, al útero. Hoy terminan enfermas y están destinadas al infierno. Por eso, ven a Jesús. Arrepiéntete de tu maldad, si has estado en esos caminos. Ven a Jesús. Entrégale tu corazón a Jesucristo. Y apártate de esa mala forma de vida y cree en Dios. Y si dice el apóstol Pablo, si alguien tiene deseo, cásese. Busque un hombre soltero, una mujer soltera, un viudo, una viuda, y cásese. Pero no ande relinchando tras la mujer de su prójimo o tras el esposo de tu prójimo. Gloria al Señor. Alabado sea Cristo, hermano, porque ciertamente con tus ojos, si tú, mi hermana, has conocido a Cristo, tú guárdate en Dios, espera en Dios, que Él te dará la victoria, Él te dará la victoria, espera en el Señor, no te desesperes, entrégale tu corazón al Señor, ríndele tu corazón a Él y clama por tu esposo, clama por tus hijos, para que sean guardados de la mujer ajena, dice la Escritura, que te guardará de la mujer ajena, como dice el Proverbios. Si tú confías en Dios, Proverbios 5, Proverbios 7, habla que tus labios, aleluya,
guarden la ciencia, porque los labios de la mujer extraña destilan miel y su paladar es más suave que el aceite. Entonces, hermano, ¿quieres ser librado de la mujer ajena? ¿Sí? ¿Y de la adúltera? ¿Tu amigo? ¿Quieres ser librado de esa mujer ajena y adúltera que te lleva al infierno? Porque caes en adulterio. La palabra dice que los adúlteros tienen su parte en el lago que arde con fuego y azufre. Si mueres así, apártate del adulterio. Apártate de esas cosas. Arrepiéntete y vuelve a Cristo. Entonces dice que ellos son llevados, los hombres son llevados, gloria al Señor, por la mujer ajena o la mujer adúltera, sí, para ser destruidos, para ser, gloria al Señor, comidos como pan, como un bocado de pan, y para ser degollados como el toro que entra al camal para ser degollado. Así también el hombre es degollado por una mujer adúltera o un hombre o una, ¿sí?, una mujer ramera. Así es, dice el Señor. Y el hombre está muerto. El hombre ha quedado muerto, sin fuerza, ciego. Su alma está muerta. Por eso debemos orar mucho, ¿sí?, para que Dios nos guarde y no ser esas personas impías, malvadas. Pero tú, mi hermano, mi hermana, que has puesto tu confianza en Jehová, que dices, le dices mi Dios, pero es mi Dios en quien yo confiaré, tú no verás realmente las cosas malignas, sino que te arrepentirás y harás lo correcto. Arrepiéntete en esta hora. He terminado. Entrégale tu corazón a Jesús. Ora conmigo. Señor Dios Todopoderoso, Creador de los cielos y de la tierra, te entrego mi corazón, te entrego mi vida. Guárdame de ser una persona maligna, de ser una persona impía. Líbrame de la impiedad de mi corazón y de mi alma, de mi ser, de mis entrañas. Libra a mi familia de la impiedad. Enséñame a ser un hombre piadoso, una mujer piadosa, una mujer que tenga piedad. Un hombre piadoso, ayúdame, ven a mi corazón y quita de mí, oh Jesús de Nazaret, toda la impiedad de mi alma, de mi mente, de mi corazón, de mis entrañas. Lléname de tu amor, de tu paz, de tu misericordia y de tu piedad. Lléname, Señor. Hoy pongo mi confianza en ti y digo, Jehová, esperanza mía, Jesucristo, esperanza mía, mi castillo fuerte, mi Dios en quien confiaré, tú me librarás del lazo de la impiedad, del lazo del cazador y de la peste destructora, porque tú eres mi escudo y adarga en mi vida. Gracias, Señor, en el nombre del Padre, del Hijo y del Espíritu Santo. Amén. Gloria a Dios. Dios lo bendiga. Amén.

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0: 6 de la mañana con 19 minutos, 6 con 19. ¿Cómo están? Buenos días en el nombre de nuestro amado Dios. Buenos días para todos y bienvenidos.
1: Y ahora,
0: que la paz del Señor hoy pues esté con ustedes,
1: Señor,
0: amigos, hermanos de Cristo,
1: y con las palmas
0: también
1: arriba.
0: Que la paz del Señor esté en casa, que esté en sus hijos, en su matrimonio. Que la paz del Señor vaya con ustedes. Que la paz del Señor esté con cada uno de vosotros.
1: Alábale,
0: con su pueblo escogido, con su novia,
1: bueno,
0: con su rey y con sus sacerdotes, como Dios nos llama a todos los que hemos aceptado en nuestro corazón,
1: en
0: nuestra vida.
1: Jesús
0: nos llama a sus hermanos, nos llama a sus amigos, nos llama a sus reyes y sus sacerdotes. Amén. A Él sea la gloria

Siempre te ayudaré, siempre te sustentaré con la diestra de mi justicia. Su palabra la dice, la bendición de Jehová es la que enriquece, no haya tristeza con ella. Su promesa también está dada ya para su pueblo y dice, yo amo a los que me aman y me hallan a los que temprano me buscan. Búscalo temprano, búscalo y dice, lo hallarás.

0: resplandeciente. Amén, gloria a Dios.
1: Cristo,
0: que Dios lo bendiga, amigos, a todos, que Dios lo bendiga, que Dios pues llene de sabiduría, conocimiento a cada uno de ustedes, la paz, la gracia, el amor, la comunión de su Espíritu de Dios more en cada una de las familias, en cada uno de los fanáticos oyentes. Dios lo bendiga, Dios lo bendiga, Dios los bendiga, amigos.

6 de la mañana ya con 24 minutos, 6:24, la hora en todo el Perú. Buenos días para todos y bienvenidos. Vamos entonces ya a empezar a vivir toda la programación de Salud Musical es el día de hoy, en este día viernes, ya fin de semana, 6:25. Vamos a empezar a saludar ya para Tucumé Caserío El Time, y vamos a saludar a los novios Ronald Chamuñán, Sati Esteban y Jessica Flores Vance. ¿Cómo está Ronald? ¿Cómo está Jessica? ¿Qué tal? Buenos días, un gusto, un placer dirigirnos a ustedes dignamente para compartir ya esta promoción especial de lo que va a ser la bienvenida a su matrimonio el día 25 de julio. Ahora 12 del mediodía en la iglesia San Pedro Tucumé, y también serán cristianizados sus pequeños Lucas Fabián y Cristian Chamoyán Flores. Salud para estos hermosos niñitos, sus ingresos también, padres del novio, los esposos don Carlos Chamoyán Peche y doña Agustina Santisana. ¿Cómo está? Buenos días, señores, y toda la familia de esta linda pareja, novio Ronald y Jessica. Un gusto, de verdad, mucha felicidad, que Dios lo bendiga. Nosotros estamos listos, preparados ya para cumplir con este importante rol de sus felicitaciones por este su casamiento, la gran boda que se viene este 25 en la iglesia de San Pedro Tucumé, ahora 12 del mediodía. Muestra de cariño para ustedes, amigos, y que Dios los bendiga en su gran boda. Para Rona Chauviana, Satisán, y para Jessica Flores Vance. Buenos días. Primero saludo ya de parte de su querido papito, don su padre, los esposos, en nombre del señor señor Cirilo Chamoyán Peche y Agustina Santisteban Inoñán. Buenos días con esta canción, Marcha Nupcial. Felicidades a Ronald y Jessica. Buenos días. Reitero saludos a su papito, el señor Cirilo Chamoyán Peche y Agustina Santisteban.

Muy bien, estamos en Tucumán, Caserío, también saludando ya a los flamantes novios, Ronald, Chauvin Salizán y Jessica Flores Vances. Felicitaciones para ellos de parte de su querido padre, don Cirilo Chauvin, Peche, doña Agustina Salizán y doña. Deseándoles felicidades y bendiciones para sus hijos, los novios, para Ronald y para Jessica.

6 de la mañana, 6 con 32 minutos, 6 32. Seguimos el día de hoy. Esta es la carta de saludo para Tucumán Casería Termi. Estamos saludando a Ronald y a Jessica el día 25 de su matrimonio a las 12 iglesias de San Mario y Tucumán. Saludos a su papito, Cirilo Chauvillano, el Peche y la señora Agustina, Santísima y Noñana.

6 de la mañana, 6:36, 6:36. Estamos abocados al tema de los saludos ya para los novios Ronald y para Jessica de Tucumé, Casa del Timing. 25 de julio, su matrimonio en la iglesia San Pedro de Tucumé, carta de salud de parte de su pared, de parte de sus queridos papitos, del novio. El señor Cirilo Chauvian Peche, la señora Agustina Santísima Guinoña. Está ya en los plenos preparativos, en los plenos preparativos, ya. Están matando los toros, ya, los patos, los pavos, los chachitos, Tremendo toretes a esta hora de la mañana. ¿Quién será el matarife?

0: 6 de la mañana, 6:41 minutos, 6:41, seguimos el día.
1: Pueblos del Perú, Eloy López.
0: Promoción de fin de semana para los novios Ronald y para Jessica. Están felices, ¿ah? Un día se conocieron, se enamoraron. Ay, ay, ay, el primer chape nomás. Qué cosas que te da la vida, ¿no? Hoy son novios, ¿ah? El 25 de julio, 12 de mediodía, su matrimonio. Le saludan su querido padre, don Cirilo Chabuyán Peche, y su esposita, doña Agustina Santiseo Guiroñán, la única, no hay más. Para los novios, unita más. Se matan los toretes a las 3 de la mañana, ¿ya? Feliz Fiesta Patria, te decía, Transportes Daval.

0: viva los novios, viva los novios, que viva los novios. Felicidades también para los novios, para Ronald y para Jessica. Ya se compraron el terno. Ya el vestido de la novia está bajo 7 llaves también, así que nada. Esperando el día y la horita nada más, hoy día se sacrifica todos los toretes, ¿ah?
1: De Chiclayo.
0: 5 toros ahí para la gran boda, ¿eh? Más de 100 pavos, 50 chanchos ahí, ahí, ahí. Para Ronald, para Jessica, en caserío está en mi saludo de parte de su querido padre, don Cirilo Chaumián Peche. Doña Agustina Santi Sebaninoña. El grupo continental, esto se llama Un Par de Anillos. Convención, evento ahorita, Alberto.

11:51 minutos, 6:51. Estamos viernes, fin de semana. Saludos para usted, señora, caballero, amigo de volante. Estamos en esta oportunidad saludando en Caserío de Temi a los novios Rona Chauvinán Sarizán y su novia Jessica Flores Vances. Son 25 de su matrimonio a las 12 del mediodía. A esta hora de la mañana, esperen los preparativos ya para la gran boda mañana. Les saludo a su querido padre, don Cirilo Chauvinán, Peche y doña Agustina Satisfacción y doña. El Miss Bailando Alegre. Saludos para el amigo Murillo Chale, también para Bigote, gracias. La gente de la empresa Posit

solamente 5 minutos, digamos ya a las 7 de la mañana, 5 para las 7 de la mañana. 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Vienen acaparando toda la atención del mundo, las felicitaciones de hecho, porque los embarques a vida matrimonial conyugal de los novios Ronald y Jessica. Bendiciones para ellos de parte de su papito, Don Cirilo Chabuñán Peche y Doña

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0: 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Solo te suplico que perdones, Señor.
1: Muy bien. Queridos hermanos en Cristo, quien te habla en estos momentos es tu hermanito Abraham de hoy, mañana y siempre. Queridos hermanos, un día más frente a estos micrófonos, queridos hermanos, con esa alegría infinita, mis queridos hermanos, que me caracteriza. Queridos hermanos, agradezco mucho a los hermanos, a los familiares que dieron su visita el día de ayer. Queridos hermanos, qué alegría para mí ver cómo hermanos están llegando, trayendo a su ser querido, a su ser amado, mi querido hermano, a un verdadero curandero. Quien te habla, mi querido hermano, es tu hermanito Abraham, de hoy, mañana y siempre, junto y al lado de mi esposa Venus, quien está atendiendo a las mujeres, a tu hija, de mujer a mujer, mi querido hermano. Muchos hermanos, muchas hermanas están siendo curadas, están siendo sanadas, liberadas, se están realizando sus limpias, sus curaciones, mi querido hermano, para el ser amado, para la enfermedad que en estos momentos está padeciendo, que no lo deja vivir tranquilo. Queridos hermanos y hermanitas en Cristo, de sabios es escuchar, queridos hermanos, y mantener la boca cerrada, tener los oídos muy abiertos. Queridos hermanos, es de sabios escuchar estas palabras que te habla en estos momentos, es de una persona que sabe del ocultismo. Queridos hermanos, queridas hermanitas, si usted, mi querido hermano, está escuchando este programa, es porque un mensaje va a llegarle a usted, mi querido hermano. Para usted, querido hermano conductor, para usted, señor, señora pasajera, para usted, joven, para usted, hombre empresario, para usted, hombre de campo, para usted que tiene sus ganados, escuchen estos mensajes, porque uno de los mensajes puede ser de usted, una de las cartas, uno de los casos que va a suceder, que está sucediendo. Y queridos hermanitos, yo les voy a ayudar. Yo te voy a sacar de esos malos momentos, de esa vida que estás pasando en estos momentos, que no eres feliz, que no te dejan ser feliz, porque todos venimos a este mundo con un propósito, mis queridos hermanos. Dios nos manda, Dios nos guía, Dios nos manda a este mundo con un propósito. No de vivir enfermos, no de vivir llorando, no de vivir postrado en un hospital o tal vez en tu propia casa. No, mi querido hermano, muchas enfermedades, tantas enfermedades, queridos hermanos, porque son víctimas de hechizos, de brujerías, mis queridos hermanos, porque eres víctima de esas personas llamadas brujos, hechiceros, malévolos, mis queridos hermanos. Esas personas, por más pequeño que se vean, son personas que se han compactado, son personas que cogen el rastro de tu persona, son personas que cogen tu cabello, son personas que cogen tu prenda para poderte hacerte un ritual. Te entregan a su mesa, entregan a un cerro para que no puedas vivir tanto, para que tus hijos no puedan salir adelante, para que tus hijos no puedan arribar, se les bloquea sus estudios, no pueden estudiar, andan en malos pasos, se meten en la droga, en el alcohol, porque piensan que ese es el mundo que les ha tocado vivir. Pues mi querido hermano, los confunden de esa manera, queridos hermanitos en Cristo. ¿Quién te habla? He visto muchos hermanos, muchas hermanitas, jóvenes, que han venido a la ciudad a estudiar, con ese propósito de estudiar, de salir adelante, pero cuando ya se encuentran acá, mis queridos hermanos, todo se le bloquea, todo le va mal. He visto muchos hermanos, muchas hermanitas que están pasando en estos momentos, porque el día de ayer no estuvieron visitando, llorando sus dolencias, su mala vida que están pasando, han reaccionado en algún momento, que han corrido rápidamente, llamar a sus familiares, llorando, suplicándole que les cure, porque lo que están pasando no es natural. Reaccionan, mis queridos hermanos, porque ven que lo que están pasando, lo que está sucediendo, lo que está haciendo, no es normal. Ellos no eran así, pero así lo programaron, mis queridos hermanos. Así lo programaron, mis queridas hermanitas. para que vivan de esa manera. Pues mis queridos hermanos, muchas personas dicen, yo no creo en la brujería, pero escrito en la Biblia está, mis queridos hermanos, que existen esos brujos espiritistas. Lee la Biblia, no hay que ser incrédulos a algo que existe, mi querido hermano, porque muchas personas han venido, maestro, yo no he creído lo que está sucediendo, lo que me está pasando, lo que está sucediendo a mi familiar, a mi vecino, a mi amigo, lo está pasando. Veo que lo llevan de un lugar a otro. No encuentran su mejoría, no encuentran su felicidad. Queridos hermanos, apunten esta dirección. Si tú, hermanito, hagan una acción de caridad, apunta esta dirección, apunta este número celular. Pásale a tu ser querido, mi querido hermano, que ellos te sabrán agradecer. Hagan esa cadena humanitaria, queridos hermanos. Todos hagamos esa cadena humanitaria, porque todos tenemos un ser querido, un ser amado, que está pasando en malos ratos, queridos hermanos.

0: 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En mi mesa de curaciones vamos a hacer curaciones de liberación de brujerías, mis queridos hermanitos. Vamos a traer al ser amado. Vamos a sacarte de esa enfermedad que en estos momentos estás padeciendo. 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

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Queridos hermanos, muchos son los mensajes, muchas son las llamadas que nos están realizando. Esté atento, porque en estos momentos vamos a contestar sus mensajes, vamos a contestar sus llamadas. Las llamadas van a ser contestadas internamente por la maestra Venus,

0: por el pastor Gabriel. Queridos hermanos, muchos son los mensajes. ¡Qué alegría para mí! ¡Cómo los mensajes suenan a diario, a tempranas horas de la mañana o tarde de la noche! Usted llámenos, mi querido hermano. Llámenos, que nosotros vamos a atenderle su llamada. Porque todas las llamadas son muy importantes para nosotros. Tu preocupación también es la de nosotros. Tu problema dejará de ser problema. Tu enfermedad, te lo juro por este Cristo que tengo en mis manos. Tengo ese conocimiento de sacártelo de tu cuerpo, curarte, sanarte, liberarte, mis queridos hermanos. Muchos milagros están aconteciendo a mi santuario de la verdad, mis queridos hermanos. Aquí, mi querido hermano, donde yo me encuentro.
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0: Venga, mi querida, ir a la calle. Anda cambiada. Quisiera saber el por qué ya no quiere estar ni en la casa, ni con sus hijos. Tan solo habla de irse de la casa. Le escribo de aquí, de Santa Rosa. Querido hermanito que me está escribiendo esta cartita, querido hermano, ponga mucha atención. Querido hermano, esté atento. El hombre enamorado de Santa Rosa, querido hermano, ponga mucha atención. Lo que está pasando es que a su querida esposa le han realizado un trabajo y es por eso que ella para de esa manera. Ahora ya no quiere estar absolutamente en tu casa, es cierto. En la intimidad no mencionas, pero ya muchos meses, casi 4 meses, donde ella ya está siendo trabajada de esta manera, hace 4 meses ya no quiere tener intimidad con usted. Es cierto que se va a ir de la casa porque eso lo piensa mañana y tarde y noche, querido hermano. A ella lo ha trabajado, mi querido hermano, un hombre. Un hombre lo ha venido trabajando ya de mucho tiempo atrás. Exactamente casi 1.5 años lo ha venido trabajando a tu querida esposa. Mi querido hermano, usted conoce a ese hombre. Porque ese hombre se llama Arturo. Arturo se llama Arturo Jara, mi querido hermanito. Exactamente, esa es la persona que ha ido a un brujo de la parte donde le están realizando un trabajo, la parte de Selendín, ahí le tienen su foto. Exactamente, por esa zona, ahí lo están realizando este trabajo, porque ese hombre viaja a esa zona. Ahí tiene su compadre quien le está realizando este trabajo en esa mesada, ahí lo tienen a tu esposa. A ella lo han llevado su fotografía, han llevado su prenda y no han podido ser absolutamente. Pero ahora, mi querido hermano, ahora tu señora fue confiada, ha confiado mucho, ha recibido un caramelo por parte de él y le han dado de comer. Y a partir de ese instante, esa mujer comenzó a soñar, tu señora esposa comenzó a pensar, a soñar mañana, tarde y noche, desesperadamente por aquel hombre. Aquel hombre, mi querido hermano, ha prometido llevarla a tu mujer y eso lo va a cumplir, mi querido hermano. Tú lo conoces a esa persona, sé que lo conoces. Querido hermanito, te invito a que traigas la prenda de tu querida esposa. Tráeme una prenda de usted, mi querido hermano. Consíguete 2 gallinas negras y un cuy blanco. Tráete lo que es 4 paquetes de velas y tráeme la tierra de tu querida casa, para yo poderte ayudar. Y te prometo desatarle a tu esposa, desatarle a tu esposa de ese ritual que le han realizado a ella. Y te prometo ayudar, mi querido hermano. Vas a ver que tu hogar va a ser como antes. Va a ser que tu señora sea como antes, que le gustaba trabajar, ayudarte, paraba contigo en la chacra. Y ella se encargaba de la casa, de tus hijos. Nunca le ha faltado absolutamente nada. Yo sé que ella no se da cuenta. Así escuchen estos momentos, qué es lo que está sucediendo. Te juro que ella va a decir, eso no es cierto, eso no me está pasando. Tráeme, mi querido hermano, esa prenda. Y te prometo y te juro que yo lo voy a despertar de lo que le están realizando a tu querida esposa. Vas a ver que va a ser la misma mujer de antes. Vas a hacer unos rituales, unos conjuros, unos remedios vas a llevar a tu querida casa. a tu amada casa para que venga ese amor, esa prosperidad que siempre ha florecido en tu casa. Sé que eres un hombre de chaca de trabajo y que también tienes un negocio junto con ella. Ustedes han surgido de la nada porque ustedes nadie les ha apoyado. Nadie les ha apoyado a ustedes. Todo lo que ustedes tienen es gracias al esfuerzo de ustedes propios. Por eso que siempre los han envidiado. Querido hermano, usted está contestado su mensaje. 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
0: Usted pase, tome asiento, siéntase en su casa, sienta esa armonía que hay aquí en mi santuario de la verdad, mis queridos hermanos del Internacional Abraham, queridos hermanos. ¿Quién te habla? Es tu hermanito Abraham, gran conocedor de las ciencias ocultas, mi querido hermano. ¿Quién te va a poder ayudar? Te juro por este Cristo que tengo en mis manos que yo te voy a poder ayudar, querido hermanito. La invitación ya está hecha. Venga lo más pronto posible y yo te voy a ayudar, querido hermano. Venga lo más rápido posible porque ella piensa irse en esta misma semana de ese lugar. Y más rápido es realizar el trabajo si usted se encuentra al lado de ella. Porque recuerda que hay unos remedios que tienes que echar en la parte donde ella duerme. Hay más secretos que vas a realizártelo, pero tienes que venir para hablar personalmente con usted. Querido hermano, usted está completamente servido. 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
0: El tiempo es muy corto aquí en la radio, siempre dándoles un consejo a todos y cada uno de ustedes. Nunca dejes tu visita. Cuando alguien llega a visitarte, nunca dejes que tu visita lave los servicios de tu casa, porque las malas vibraciones que tenga esa persona van a quedar en tu casa. Queridos hermanitos, guarden estos consejos y háganlo. Que Dios y la patria y el universo sean con todos ustedes. Permiso.
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Felices Fiestas Patrias para todos y bienvenidos ahora. Son las 7 de la mañana, 30 minutos, 7:30. Volvemos a tomar comunicación, contacto con los novios Ronald y Jessica. Mañana 25 es el matrimonio, 12 del mediodía. Saludos, queridos padres. Don Cirilo Chaboyapeche y doña Agustina Santiseban y Noña. El Misaíro, aquí está Dulce del Amor.

0: 7 de la mañana, 37 minutos, 7:37. 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
1: Para la familia Solón Pérez.
0: Seguimos aquí en la número 1 Santa Fe, en la radio de toda tu vida. Tú como casario del timing. Mañana la gran boda de Rona Chabuyán, Sarizán y su novia Jessica Flores Bancel. Su querido padre es el Cirilo Chabuyán Peche y la señora Agustina Sarizán Minoñán. Rica marinera para los novios, para que vayan ensayando ya. Plenos preparativos el día de hoy, plena matanza de los toretes. Vamos a matar ahí solo agüita para que no se cansen, ¿eh?
1: ¡Oiga!
0: Ellos comen hasta las 6 de la tarde nomás.

0: qué bonito, vivimos el zapateo para los novios. Son las 7:44 minutos, 7:44. Rona Chaullana de Santisang y Jessica Flores Vance, su matrimonio este 25. Saludos de parte de su querido padre de la novia, don Rosario Flores Inoñán y la señora Carmencita Vances Vidaurre.
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0: Vals de boda.

0: Felices Fiestas Patria, te desea Confección Aventurita. Gracias, Alberto Ventura. Feliz 28 te desea también Confecciones Leo. Gracias, Andrés Valdera, esposa e hijos. Estamos en Tucumán, Gran Casape, el caserío del Time, y saludando siempre a los novios, a Rona Chauyana, a Satisaban y Jessica Flores. Más están felices, ¿eh? Están hechos el uno para el otro, ay, ay, ay. El brillo de sus ojos lo dicen todo. Entonces, que digan los novios.
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0: Padres de la novia, don
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0: Rosario Flores y Noñán y doña Carmen Paz y Vidaurre. 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
0: Saludos para John y para Lali, para Bianquita y para Itanita.

0: Seguimos en esta mañana preciosa, saludando siempre a los flamantes novios. No te olvides, el día domingo te esperamos desde la 1 de la tarde aquí en el sector Peralta.
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0: Todos con Darwin, Darwin Díaz. En la gran proclamación de su plancha. Ronald y Jessica son novios, para ellos sinceras felicitaciones, por cierto.
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0: De parte de su querido padre de la novia, don Rosario Flores Inoñán y doña Carmencita Vance Vidaurre.
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0: camino. El Nixon Rosaura.
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0: Saludos para David y para Jenny.

Seguimos en esta importante programación de salud para los novios, Ronald y para Jessica. Más salud por acá de parte de su padrino de matrimonio católico, Juan Pablo Santa María Valdera y Diani Chamoyán Pinedo. Perdón, Chamoyán Prada. Diani Chamoyán Prada.

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4: Ocho de la mañana, dos minutos, vamos a Pacora, la junta, para saludar a estas niñas, a Mari y a Rocío Riojas también, quien es el día de mañana, sábado, serán bautizados en la iglesia San Juan de San Pablo de Pacora, 4 de la tarde. Quiero saludarlo de parte de su querido papito, don Armando Riojas Ferriñán, hacia la luz, y Damián Sandoval, padrino de bautizo, José Damián, Erika Valdera Acosta, padrino de corte pelo de Mari, Julio Sandoval Morales y Vanessa Damián Valdera. Padrinos de corte pelo de Rocío, de la niña Rocío Santos, Damián Valdera y Marta, Marta Riojas Fría. Saludos y felicidades para Rocío y para Mari, quien es el día de mañana. Serán bautizados en la iglesia San Pablo de Pacora a horas 4 de la tarde. La recepción va a ser en Caserío La Junta de Pacora. Así que ahí va a ser todo. La comelón, el bailecito, los regalos y mucho más. Que Dios lo bendiga a estas niñas, a Rocío y a Mari Riojas Damián. Saludos, 8 y 2 minutos. Tenemos comunicado de matrimonio. Se hace saber que don Roberto Carlos Ventura Damián, 26 años de edad, natural de Túcume, identificado con DNI 75-61-8809, domicilio en Caserío Lomas de Túcume, y doña Juana Rosa Pinglo Sandoval, de 28 años de edad, natural de Íñimo, identificado con DNI 75-52-2504, domicilio en Caserío San Juan Íñimo, van a contraer matrimonio civil en el distrito de Túcume. Los que conozcan causal de impedimento podrán denunciarlo conforme a la ley. su matrimonio en la Municipalidad Distrital de Tucumán, sábado 1 de agosto, ahora 10 de la mañana. Tenemos otro aviso matrimonial. Se hace saber que don Eric Armando Salazar Santamaría, de 38 años, natural de Distrito de Tucumán, identificado con DNI 44938846, domicilio Caserío La Pintada, Tucumán, y doña Ana Rosa Vidaura Santamaría, 29 años de edad, natural de Íñimo, identificada con DNI 76976096, domicilio del caserío La Pintada, Tucumán. Van a encontrar matrimonio civil en el distrito de Tucumán. Los que conozcan causar y detenimiento podrán denunciarlo conforme a la ley. Local de su casamiento, familia Salazar Vidaurre, en La Pintada de Tucumán, día sábado 1 de agosto a las 12 del mediodía.
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Ya están hechos el uno para el otro los novios, ¿eh? Feliz boda, mañana su matrimonio, 12 del mediodía, Iglesia San Pedro de Tucumán. Les saludo su padrino de matrimonio católico, Juan Pablo Santa María Valdera y Diony Chaboyán Prada. Matrimonio ya llegó. Confesiones y ternos, John Malvery.

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Ronald Chaboyán y Jessica Flores, felicidades para ustedes, de verdad, muchas felicidades. Que Dios los bendiga grandemente. Saludos parte de su padrino matrimonio católico, Juan Pablo Santa María Bandera y Dios.

8 de la mañana con 30 minutos, 8 y 30 a la hora, seguimos. Seguimos el de hoy a todas luces aquí, impecablemente, saludando siempre a Reuna Chabuyán, Satisagi y Jessica Flores Balses. El día de mañana su matrimonio, más ahorita de parte de su padrino, matrimonio civil. Carlos Chumioque González y María Montalbán Chabuyán. Para que lo bailen el Danubio Azul.

0: 8 de la mañana, 32 minutos. Seguimos.
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0: El día mañana, 12 del mediodía, su matrimonio. Mañana, sábado 25 de julio. Los novios Rona Chauvian, Satisani para Jessica Flores Mancés. De parte de su padrino, matrimonio civil, a nombre de.

Salón por ahí para toda la familia que están en los preparativos ahí, preparando todo para la gran boda mañana. Ahí está don Cirilo, la señora Agustina, solito padre del novio. Caserío del Time, Caserío del Time, seguimos saludando siempre a los novios. Solito en Lima para mi amigo Jesús Solano, Florcita en Cajima, mis amigos, ¿eh? Sus ingridos para Jesús Manuel, para Marisa Miquela y también para Gianpiero Benjamín. Gracias Jesús Solano, Florcita en Cajima. Dios lo bendiga grandemente. Ahí un saludo para Ronald y para Jessica, los novios. Tú con mi Caserío del Time. De parte de su querido padrino de matrimonio civil, Carlos Chumioque González y María Montalbán Chapoñar. Los duros de América, el Miss Real y Medio. Feliz 28, te desea Transporte Laval, Gilberto del

Seguimos el día de hoy en este importante día. Hoy viernes, fin de semana, saludando siempre tú con mi caserío, el Time, para los novios Rona Chauvianza Lizán y para Jessica Flores Vance. El día de mañana su matrimonio a horas 12 del mediodía. Saludos de parte de su padrino de Aro, de parte de Alan Rodríguez Juárez y a nombre de Lita Kumori Pine.

0: Felices fin de patrias para todos en esta hora de la mañana.
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0: Ronald Chauvian y Jessica Flores son novios el día de mañana, su matrimonio. De su padrino de aro, de parte de Ana Rodríguez Juárez, a nombre de Lita Kumori Pinedo. Traviesos del amor, la potranca. Don Siri, lo aprovecho. Será Agustín, ¿eh?

Buenas, estamos en Tucumán y Caserío Tenis, saludando siempre a Ronald Chomuña. Jessica Flores va a hacer solo para ellos, ¿eh? De su padrino de aro, Alan Rodríguez Juárez y Lita Kumari Pinedo. Hola Marina, es el Miss, el Marín, ¿no? La gente de sonido Rambi.

0: Solo para Carlos Alberto y para Morelia, es hora también, ¿no? Se quiere mucho, Dios.
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0: Y también para Alex el Chocho y para Anita. Solamente 4 minutos, digamos ya, a las 9 de la mañana. Fin de semana, seguimos con saludos para ti, mi querido Ronald, y para tu novia Jessica. Están viviendo un amor platónico y anoia a los 4 vientos. Mañana, adiós, soltería, Ronald y Jessica. Mañana pasado a las 12 del mediodía serán ya el señor Ronald y la señora Jessica. Felicidades para ellos en esa oportunidad, aparte de su querido padrino de...
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0: Padrino de bautizo.
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0: Rosito por allá también, y a nombre de Víctor Valdera.
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0: Víctor Valdera Flores. Es el padrino, Vitucho.
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0: Ya con la billetera dura ese

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Son las 9 de la mañana, 9 de la mañana con 9 minutos, un empate a la hora. Estoy con mi caserío Temi para los novios, Rona Chabuyán Salizán y su novia, Jessica Norevances. El día de mañana su matrimonio, mucha felicidad para ellos de parte de su querido padrino de bautizo. Rosito Farrián también, y al nombre Víctor Valdera Flores. ¿Y qué pasó? La bella luz.

0: Son exactamente las 9 de la mañana con 13 minutos 93 horas en todo Perú. Seguimos
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0: compartiendo cancioncita linda para Ronald y su flamante novia Jessica Flores, de parte de su padrino bautismo de Rosita Florian Damián, del padrino Víctor Valdera Flores. Ahí está el padrino, es puro dólares en la billetera para mañana. Unita más para el padrino mañana, unita más, unita.

0: saludo para toda la gente que me escucha en casita, la gente del volante, gracias a la gente del campo también, gracias a la gente del mercado.
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0: Seguimos en vivo hoy en este exitazo, en esta programación exitosa de saludo para los novios. Rona Chavión San Vicente y para Jessica Flores, va a ser día mañana su matrimonio.

San Pedro de Tucumán, 12 del mediodía, sus queridos padrinos de bautizo les saludan de padrinos de bautizo, sí. De parte de Milagros, Marcelo Ciclope y al nombre Jorge Chaboñán Bances. Marino de bautizo, saludos.

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Que vía los novios Ronald y su novia Jessica Flores. De su padrino de adoptivo de sus hijos, en nombre de Milagros, Marcelo Zuclupe y de Jorge Chamoñán Vances. Ahí están los padrinos. Padrino de bautizo, ¿eh? Jesús Solano y para

0: que Dios me la bendiga, que Dios me la bendiga siempre a los flamantes novios, ¿eh?
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0: Rona Chauvión y Jessica Flores van a hacer el día mañana su matrimonio.
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0: Es su padrino de bautismo de parte de Milagros Marcelo Zuclupe y Jorge Chamoñán Bases. Están en pleno preparativos ahí, toda la familia ahí en parte del novio. Caserío está en mi saludos ahí, ¿eh? Don Cirilo y su esposa, la señora Agustina.

0: Muy bien, son las 9 de la mañana, 36 minutos. Seguimos encendidos hoy. En tu comunicación, está ahí para ti, para mis amigos, los novios Ronald Chabuyán y para Jessica Flores. El día mañana, 25, 12 del mediodía, su matrimonio, Iglesia San Pedro Tucumán. Felicidades para ellos, los novios, de parte de sus hermanos, los esposos de Wilmer Chabuyán, Sati Seban y de María Cajuzol Montalva. Manolo Solano nos canta La Novia Linda.
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0: Jesús Solano y Florcita en Cajima.

Qué bonito, qué bonito. Gracias de todo corazón, de verdad. A toda la gente que me escucha a esa hora de la mañana. El día de mañana su matrimonio de Rona Chabuyán, Satisán y Jessica Flores Vances. Está en el sentido de ellos. Lo felicita a sus hermanos, esposo Wilmer Chabuyán, Satisán y María Capuzol Montalbán. Armonía 10. Armonía 10, y esto se llama Cuando Florezca Chuño.

Qué bueno, grande, grande, saludos, ¿eh? 9:00 a.m, 43 minutos en esta programación de hoy, viernes, fin de semana. Seguimos saludando siempre a Ronald y a Jessica. El Tuco me casaría altar de mis felicidades para él. Bandido, tu corazón es el tema con Corazón Sensual para ellos de parte de sus hermanos. Los esposos Wilmer, Chauvinas, Salizante, María, Cajuzol, Montalba. Buena, don Cirilo, señora Agustina. Eso matarif, eso matarif, es. No les dé mucho higadito porque si no se cansa, no van a poder trabajar, ¿ya? ¿Eh?

Feliz Fiesta Patria, te decía conversiones Leo, Andrés Valdera, Julia Margot. Feliz 28, te decía conversiones Venturita, Alberto Ventura. Saludos a la gente de conversiones Jennifer, Tomasito, la señora Juana Rosa. Y también para conversiones Rose, Moda Femenina, Eddie, la señora Elena. Feliz 28, feliz 28. Estamos hablando a Ronita, a Ronaría, su novia Jessica. Mañana le dicen adiós soltería de parte de su hermano Wilmer. Chau, Santi, María, Causol, Santi, Seban.

0: El día de mañana sean el amor. Mañana 25 su matrimonio, Ronald y Jessica. Este es el Tú Con Mi Casaría Time. Más saludos de parte de sus queridos hermanos, esposos Wilmer, el Chavillón Salizante, de María Capuzón Montalbán. No espera que muera, no espera que muera, corazón cerrado.
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0: Saludos para Miriam, todo para Javier, saludos a Juan, Orlando y Otón.

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0: 10 de la mañana con 7 minutos, 17. Un feliz viernes para todos. Buen fin de semana para todos. 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Vaya, vaya, vaya.
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0: Para Ronald y su flamante novia Jessica Flores, sería mañana su matrimonio. De parte de sus hermanos, de Wilmer, Chavillán, Salizán, de María, Cajusol, Montalvo. Los Duros de América nos canta el Miss Rosaura. Feliz 28, te desea la choza Doña Catita. No te olvides, este martes 28 te esperamos para bailar gratis con la orquesta de

0: 10 de la mañana con 12 minutos, 10 y 12. Será para Crisia, para Meli, la chica dulce, dice por acá. Saludos también para Luchito. No se olviden de mi torta, muchachos. No se olviden de mi torta, muchachos. El día de mañana es la gran boda de Arrona, Chavillán, Salizán y Jessica Flores. Van a ser felicidades para ellos. En tu come caserío el timing. Les saluda, les felicita a sus hermanos, los esposos Wilmer, el Chabuñán, Santi Esteban y María Cajuzol Montalva. Peluches y rosas.
1: Omar Facundo Eventos.
0: Feliz 28, te desea la choza de Doña Catita. 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Es agua marina.

0: Saludos para Jesús Solano en la Sierra Florcita en Cajime, Lima. Saludos para sus queridos, para Manuelito y para Miquela y para Benjamín. Saludos para ellos. Jesús Solano en la Sierra Florcita en Cajime. Toda la gente de Lima, toda la gente de Lima. Gracias por todo,
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0: Estamos en programación de salud y una canción para los novios, para Ronald y para Jessica. Están felices, muy felices. Se viene su matrimonio mañana. Ahí están, a esta hora, en los preparativos.

Don Cirilo, don Cirilo, saludos doña Agustina, Los Matarifes, tranquilito, nomás tranquilito, Felicidades para Ronald y Jessica de parte de sus queridos hermanos esposos Wilmer Echoviñaza Lizán y a nombre de María Cajuzol Montalva. Unita más, unita más.

feliz viernes para todos. 10 y 23 minutos. Seguimos el día de hoy saludando a mis amigos, los novios Rona Chauvin, San Jessica Flores Banzer. Mañana 25, 12 de mediodía, Iglesia de Tucumán, su matrimonio. Le felicitan sus hermanos, los esposos Wilmer Chauvin, San

Seguimos el día de hoy, seguimos con los saludos siempre para los novios, para Ronald y para Jessica, que el día de hoy están en los preparativos. Mañana en la gran boda de sus hermanos, los esposos Wilmer, Chabuñón, Celestante, María, Capuzón, Montalbán. Primer amor, aquí está el Grupo Viento.

0: Salud para Cristian, salud para Luchito Valdivieso, para Johnny también.
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0: Para Luchito Valdivieso, más flojo, dice. Para Melissa, la más hermosa, saludos, ¿eh? Pronto se nos casa, pronto se nos casa.

0: Feliz viernes. Seguimos. Con cariño para los novios, Ronald para Jessica.
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0: Les saludo a sus queridos hermanos, esposos, de parte de Wilmer Chauvian, también de Elena Valdera de Otto, de parte del sobrino de Milan, y a nombre de Lian Chauvian Valdera.
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0: Bella luz, esta canción, ojitos.

Bueno, que Dios lo bendiga siempre, que Dios lo bendiga. Muchas gracias, ¿eh? Saludos para Jesús Solano y para Florecita en Cajima. Gracias, ¿eh? Para Florcita Ancajima y para Jesús Solano. Para sus queridos Jesús Manuel y para Marisa Miquela, para Gianpiero Benjamín. Seguimos el día de hoy a todo dar, siempre saludando a Ronald y a Jessica por su matrimonio mañana. Grandes hermanos, los esposos William Chauvin Salicen a nombre de Elena Valdera y Otto. El sobrino de Emilian y a nombre de Lian Chauvin Valdera. 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

Que Dios lo bendiga, muchas gracias. Seguimos el día de hoy. Saludos para mi compadre Beto Ventura, la señora Nelly. Saludos también para Confesiones Leo Valderita. Saludos para la señora Julia. Confesiones Rose, Moda Femenina. Mi gran amigo Eddie, su esposa, la señora Elenita. Saludos también para la gente de Confesiones Jennifer. Tomás Italiano, la señora Juana Rosa. Hacemos historia de hoy en Tucumán, Caserío Time, saludando siempre a los novios. Rona Chovian Sarizán y su flamante novia Jessica Flores Epances. De parte de su hermano William Chovian Sarizán, también de Elena Valdera Yotó, al hombre de su sobrino de Emilian y también de Lía Chapoñán Valdera. El Miss, mi escritorio, aquí están los chicos de Nuevo Estilo, ¿no?

Qué bueno, qué bueno. 10 de la mañana, 49 minutos, la hora. Felices Vita Patria, te decía Carlito Producciones. 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Continuamos con los saluditos siempre para Ronald y para Jessica, que el día de mañana estarán contrayendo matrimonio. De sus hermanos, esposo William Chauvin Salesaña, a nombre de Elena Valdera Yontó. De sobrina, la niña de parte de Milan, y a nombre de Lian Chauvin Valdera.

0: Seguimos en esta mañana contagiante, mucha alegría, muchos saludos y felicitaciones siempre para los flamantes novios Ronald y para Jessica. Están viviendo un momento feliz, un momento lindo, hermoso, ¿verdad? Mañana le dicen adiós soltería, mañana, de parte de sus hermanos, esposos. William Chauvian Sarizán y su esposita Elena Valdera y todo de parte de sobrinos. De Emilian y a nombre de Lía Chauvian Valdera. La llave que yo te di.
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0: La señora Paulita, la señora Catalina.

Estamos a solamente 4 minutitos, digamos ya a las 12, es que digo yo a las 11 de la mañana. Cerró para Meli, para Cristian, cerró para Luchito Valdivieso, para Johnny. Estamos con Ronald y Jessica, novios, ¿eh? El día de mañana su gran boda, saludos de parte de sus hermanos, los esposos William Chabuñán, Santi Esteban y Elena Valdera y Otón. De parte de sobrino, lo mío de parte de Milan y a nombre de Lía Chabuñán Valdera. Hola, papá. Para Meli, que pronto encontré matrimonio también.

Seguimos con todo este lanzamiento de los saludos del día de hoy para los novios Rona Chabuyán, Sandy Sammy y para Jessica Flores Vance. Mañana su matrimonio. Los hermanos los esposos de parte de María Chabuyán Sandy Sammy, a nombre de Emiliano Hernández Vance, también de parte de sus sobrinas. La señorita a nombre de Tatiana Hernández Chabuyán y también del joven Anthony Hernández Chabuyán.

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Bueno, seguimos ahora, sí, 11 con 10 minutos. Estamos en este hermoso día hoy viernes, saludando siempre a Reona Chovina Saliza y a Jessica Flores Vances. Sonido de la cálida ciudad viene a animar la fiesta de matrimonio. Les saludo a los esposos, hermanos de María Chovina Saliza, a nombre de Emiliano Hernández Vances. La sobrina, la guapa Tatianita, y también del joven a nombre Anthony Hernández Chovina. No te preocupes por mí. Para Camilita María Los Ángeles, para Diego a esa hora.

no te preocupes por mí, feliz Fiesta Patria, te desea Transportes Daval. Con Gilberto de Perú y América, gracias, ¿eh? En Tucumica Serial Time estamos con este saludo importante para los novios, Ronald y para Jessica. De parte de sus hermanos esposos, de María Chauvian Salizán, de parte de Emiliano Hernández Mace, sobrina, señorita de Tatiana y también del joven Anthony Hernández Chauvian. El Mix Factoría Estrella de la Cumbia.

11 con 20 minutos, 11:20, seguimos el día de hoy plenamente identificando. Siempre el saludo importante para los novios de Tucumán, que ha salido el timing. Para Rona Chauvian, Satisani, para Jessica Flores Mancés. De parte de sus hermanos, los esposos, les saludo de parte de María Chauvian, Satisani, a nombre de Emiliano Hernández Mancés, también de sobrina, de la bellísima Tatiana y también del joven Anthony Hernández Chauvian.

no eres único. Tremenda canción, bonita. Saludos y felicidades para los novios Ronald y para Jessica, quienes de mañana se estarán contrayendo matrimonio. Que Dios lo bendiga. Más saludos de parte de sus hermanos, los esposos, de parte de María Chauvián Salesianga, a nombre de Emiliano Hernández Vázquez, su querida sobrina, que también le desea lo mejor a los novios de Tatiana, y al nombre del joven Anthony Hernández Chauvián. No eres único. Saludos para Meli, para Cristian, la gente de Panadería y Pastelería Corazón de Jesús, para Pablito Sandoval, saludos.

11:27 para mis amigos de Volante, las amas de casa, la gente del campo, gracias, ¿eh? Felices Fiesta Patria, público maravilloso, oyentes, fanáticos. Ronald Chauvin Salizangui y Jessica Flores vanse mañana a su matrimonio. Les saludo a sus hermanos, los esposos, de parte de María Chauvin Salizangui, de Emiliano Hernández Vance, también de sobrina de Tatiana, y del joven de Anthony Fernández, perdón, Hernández Chauvin. Historia de la cumbia, ¿y qué pasó?

Que Dios lo bendiga siempre, mi querido Ronald y Jessica. Mañana es el matrimonio, hoy están en los preparativos, ¿eh? Es hermana María Chauvin Celestial, su hermano político Emiliano Hernández Vázquez, su sobrina, la señorita la guapa Tatiana, y también del joven Anthony Hernández Chamoña.

todo está quedando listo para mañana la gran boda de Ronald y Jessica. Será para Cristian el Llorón y también para Meli.

11 de la mañana, 35 minutos a la hora. Seguimos para Ronald, para Jessica en Tucumí Casario Time. Mañana su gran boda. Vayan preparando su regalito con anticipación, con tiempo ya. Es hermana María Chauvian Salizá, su hermano político Emiliano Hernández Base, también de su sobrina de parte de Tatiana y del joven a nombre de Anthony Hernández Chauvian. Cereza de la cumbia, disfruta.

11 de la mañana, 39 minutos, 11.39. Para gente con Cena Rose, moda femenina, Eddie, la Serelena, con Cena Jennifer también. Mi amigo Tomás. Pronto está el cumpleaños, ¿eh? Ronald y Jessica, ellos son novios, mañana su matrimonio. De parte de su hermana María Chavillán Salizado, su hermano político Emiliano Hernández, base también de sobrinas. La señorita de parte de Tatiana, también del joven Anthony Hernández Chavillán. Son de tú que tú no me valoraste.

Para Jesús Solano y Florcita en Cajima, solo y para sus pequeños también. Para Maquila. Para Miquela y también para Manuelito y para Yapiero.

Seguimos el de hoy viviendo canciones lindas, llevándole canciones y felicitaciones para Ronald y para Jessica, quienes el día de mañana estarán contrayendo matrimonio. Su hermana María Chauvin Sánchez, su hermano político Emiliano Hernández Vances. Sobrina, sobrina de Tatiana y también del joven a nombre Anthony Hernández Chauvin. En la gran Patti Barrueta. Esta canción ya.

Felicidades para Ronald Chauvinaza Pizani y para Jessica Flores Bances. Canción bonita para que baile ya. Salud para ellos de parte de sus hermanos, de los esposos de Ivancito Chauvinaza Pizani, de su esposa Maribel Cajuzolo Espinglo y también de sobrina de Angie a nombre de Evelyn Chauvinaza Pizani. El Danubio Azul.

Sí, los saludos de hoy. 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Sí, un saludo para Ronald y para Jessica. Qué novio, o sea, felicidades, ¿eh? De parte de su hermano, esposo de Iván Chauvinán, felicidades. Y a nombre de Maribel, que acusó Bingo también de sobrinos. De sobrina amiguita, de parte de Angie, a nombre de Evelyn Chauvinán Causol. Saludos para Lucita Causol y para su mariachi también allá.

Saludos y felicidades el día de hoy, siempre para esta linda pareja de novios, Ronald y para Jessica. Los hermanos esposos de Iván Chovianza dicen de parte de Maribel, Cajuso Pinglo y también de sobrinos de las niñas de Angie y también de Evelyn Chovianza Cajuso.

Felicidades para Ronald y para Jessica de parte de sus queridos hermanos en nombre de Iván. Chomuñaza, que sea también de Maribel, Causó Pingo, y de parte de sus sobrinas, las niñitas, de parte de Angie y también de Evelyn.

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0: aviso matrimonial, se hace saber que don Roberto Carlos Ventura Damián, de 26 años de edad, natural de Tucumán, identificado con DNI 7561-8809, domiciliado en Caserío Lomas de Tucumán, y doña Juana Rosa Pinglo Sandoval, de 28 años de edad, natural de Íñimo, identificado con DNI 7552-2504, domiciliado en Caserío San Juan de Íñimo, van a contraer matrimonio civil en el distrito de Tucumán. Los que conozcan causales de impedimento podrán denunciarlo conforme a la ley. En su casamiento local de la Municipalidad de Tucumán, día sábado 1 de agosto del presente año, hora 10 de la mañana. Tenemos el siguiente aviso matrimonial también. Se hace saber que don Eddie Armando Salazar Santabria, 28 años de edad, natural de Tucumán, identificado con DNI 4993-8846, domiciliado en Caserío La Pintada de Tucumán, y doña Ana Rosa Vidal de Santa María, de 29 años de edad, natural de Imo, identificada con número DNI 7697-6096, domiciliado en Caserío La Pintada de Tucumán, van a contraer matrimonio civil en el distrito de Tucumán. Los que conozcan causar el impedimento podrán denunciarlo conforme a la ley. Local casa de la familia Salazar Vidaurre, La Pintada de Tucumán, día sábado 1 de agosto, a hora 12 del mediodía.
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Felices fiesta patria, Perú, gracias. Saludos para la gente de Lima, gracias a la gente de Chimbote, gracias a Arequipa también. Saludos a esta hora. 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Felicidades de novios, Ronald y Jessica. En Tucumán, Casario, el timing. De parte de su hermano, su esposo, Iván Chabullán Salizante, Maribel Cajuso, el Pinglo. Sobrina, niñitas de Angie, a nombre de Evelyn Chabullán Cajuso.

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0: Estamos en las 12 con 26 minutos, 12:26.
1: Laboratorios, dame.
0: Para Ronald y para Jessica, ¿quieres el día de mañana? Estarán con el matrimonio. Saludos de parte de sus hermanos esposos, de parte de Iván, el chauvinazo pizza también de Maribel, Causol de Pinglo. Sobrinas de parte de la bellísima niña de Angie y también de Evelyn Chobillán Cajuso. Tempesta vuelve, palomita.

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1: 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El día de hoy, amables oyentes, ustedes deben de saber que de acuerdo a lo que comemos, a lo que digerimos o a lo que consumimos en nuestro menú diario, va a depender mucho el nivel de nuestra salud y la calidad de vida. Hoy día, amigos oyentes, ustedes deben de saber que la vida y la muerte entra por la boca. Quiere decir, si tu alimentación es sana, libre de grasas, sin exceso de comidas chatarras, libre de licor, de tabaco, exceso de harinas, su organismo se va a librar de muchas enfermedades degenerativas como la diabetes, de un hígado graso, se va a liberar de la hipertensión, que es la presión alta. Pero si usted tiene una alimentación pésima, consume comidas grasosas, bebidas gaseosas, consume muchas carnes rojas, exceso de sal en las comidas o hace desarreglos en tu vida diaria abusando del alcohol, del tabaco, de las malas noches, con el tiempo vas a padecer de un sinnúmero de enfermedades. Escuche muy bien, especialmente sufrirás de un hígado graso, de un hígado inflamado, de un mal funcionamiento del aparato digestivo y muy pronto sufrirás de problemas estomacales como la gastritis, úlceras, que se pueden convertir mañana pasado en una cirrosis que es el cáncer del hígado. Hoy son miles y miles de personas que sufren con el colesterol elevado, con los triglicéridos malos. 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Otras personas ya padecen de esta terrible enfermedad que se llama la enfermedad de la arteriosclerosis, que es una enfermedad degenerativa. Es por eso que usted, amigo oyente, debe de reflexionar acerca de su salud y acerca de su alimentación que lleva en su menú diario. 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estomacal, en qué grado se encuentra la úlcera, la gastritis, de repente saber por qué tienes esos desmayos, dolores de cabeza, por qué sufres con la migraña, por qué sufres de repente con la falta de 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
1: 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Hemos llegado a la parte final de nuestro programa, deseándole que la paz de Dios reine y more en cada uno de vuestros hogares. Gracias y permiso.
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0: nuestra amable audiencia en el distrito de Tucumán. Buenas tardes a todos ustedes. Modulada estéreo de Radio Santa Fe. Agradecidos a Dios por este nuevo día que nos permite reencontrarnos, le damos la bienvenida al informativo de Radio Santa Fe al mediodía. Germán Antonio Sendistema con ustedes hasta las 2 de la tarde. Hoy tenemos importante información que compartir, estamos en el mes patrio, así que se vienen desarrollando diferentes actividades alusivas, por supuesto, a rendir homenaje a nuestra patria que hoy día cumple 205 años de independencia. Ya, perdón, este año, el 28, estamos próximos, ¿no? Bueno, digo hoy día porque hoy día se celebran, puedo, diferentes actividades. Ha habido desfile en Ochumí, ha habido desfile en Tucumán, y hasta este momento sigue todavía la sesión solemne en la municipalidad del distrito de Tucumán. Es decir, el alcalde en estos momentos está reunido con todos los regidores, con autoridades de la municipalidad distrital, también autoridades del distrito, ya, y personas ilustres también que hoy están aquí presenciando la sesión solemne de la municipalidad distrital de Tucumán, conmemorando pues los 205 años de independencia del Perú, que estamos próximos a cumplir ya el 28, estamos escasos 4 días nada más. Así que vamos rápidamente con la información que tenemos para compartir. Digo, en estos momentos se viene realizando la sesión solemne, pero quiero que escuchen lo que ha dicho el alcalde, Tomás Valdera, lo que ha dicho el alcalde en la sesión solemne. Ya tenemos, vamos a dar a conocer porque él, además de hacer un mea culpa, ¿verdad?, ha dicho muchas palabras que seguramente de alguna manera usted tendrá que sacar su conclusión, ¿no? Así es, mi estimado. Entonces vamos a escuchar lo que ha dicho hoy en la sesión solemne. Hace momento nada más acaba de hablar el alcalde, un discurso de orden de 18 minutos. ¿Ah? En estos momentos se están llevando a cabo el brindis. ¿Ah? El brindis por fiestas patrias se está llevando a cabo en estos momentos en el distrito de Tucumán, en la municipalidad, en el salón de actos, para ser más exactos. Pero vamos a escuchar al alcalde, vamos a salir un poquito de lo que se está haciendo en estos momentos en el Salón de Actos, el brindis de honor por el aniversario patrio, pero quiero que escuchen al alcalde del distrito. Vamos a escuchar al alcalde de la Municipalidad Distrital de Tucumán. Así que vamos con esto, ya hace un momentito terminé de hablar, pero vamos a escucharlo, vamos a reproducirlo nuevamente. Así es que vamos a escuchar atentamente qué ha dicho el alcalde y a Dios.
1: Hacemos todo el esfuerzo de para poder regular el estilo y justo pensar sin de con nuestros regidores qué podemos hacer para seguir apoyando a estas instituciones como son de los estados, porque tener una banda de paz es un orgullo. Y yo felicito en el medio de la situación que hubo. También impulsa lo que es la cultura, la educación, la formación que tenemos y con los demás. Pero la escuela de Dios es como decir, me había quedado una banda de desconocer. Una banda de primer nivel tiene estos tambores, tiene tarolas, con entretenimiento, pero con teclado, tiene trompetas, tiene saxofón. profesores y 20 alumnos. De 850 alumnos, que yo siempre mi visión ha sido que la educación tenemos que darle un buen cuidado para que puedan desarrollarse sus actividades. De repente les gusta la música. Pero de verdad ha sido mi impresión porque estamos llenos de eso. Yo creo que los profesores que vienen acá de tener que con ese corazón que tiene tú, porque enseñar a un hijo humano a cubrir un nuevo Federico Guerrero, pero no lo están haciendo. Yo felicito a las instituciones privadas. Yo lo felicito, porque de verdad son ellos los que están llevando de la mano al estudiante. Y con todos los educadores, no de eso, debo de pasar por alto. El reconocimiento, el reconocimiento.

0: contestar los pedidos que tengo acá de fuera, que no, también lo que tengo contestado con la televisión, y lo que no es tan justo ahora. Muchos de repente no lo han analizado. Y luego con el gobierno de Castillo. Uno. Segundo, la muerte. Tercero, el cuarto fracaso que dejó de diciembre la presidenta Petra Sofía. Cinco presidentes. ¿Y cuántos expedientes han tenido?
1: Por allá, cuando pararé de su lado.
0: Todo lo que se viene haciendo, esa no he mencionado ya las obras que ya se están visitando, son obras de envergadura y de verdad, son de sus impuestos. Yo no he pagado medios de comunicación para que digan que trabajo no ha terminado, no, pero sí voy a entregar, he ordenado que se haga. Tengo una premisa, no sé cómo se llama, pero son 5.000 dólares. Cuando ustedes van a ver de qué año, cada 5 o 4 se han recolectado, qué se hizo con dinero de los ingresos propios de los ingresos ordinarios. ¿Cómo se invirtió? Y esto va a ser una guía para los que vengan y se nos digan a mano y comparen con lo que viene siguiendo. También llegó a recuperar una cantidad de dinero y que beneficie a los hermanos humanos. Entonces, yo les comento eso porque es un día muy bonito. Llegar y cerrar el 38 de julio en la aniversario de Utah. Es más, nosotros, como políticos, también tenemos que rendirle cuenta a la ciudadanía. Y también quiero agradecer que acá nunca vine a disponer a nadie. Los he tratado bien. Quisiera que el pez no le caiga ningún pedo a los protectores. Yo no contesto. Al contrario. Yo les agradezco a algunos por hacerme ver los errores, porque nadie es perfecto. Porque dice, no, me critica, no, la crítica es buena. O los ayudo. A ver, de repente, en algún momento que estamos cometiendo el error. Tal vez sea esto, le doy disculpas ante esto, pero voy a, con la ley de cada uno de ustedes, quiero iniciar mi discurso de orden, agradeciendo a Dios por la oportunidad. Estar en este momento con todos ustedes y conmemorar juntos los 205 años de independencia de nuestro amado Perú. En esta fecha nosotros conmemoramos la proclamación del general José de San Martín, sino por y por sobre todo el sacrificio de hombres y mujeres, José de la independencia, que a pesar de los desafíos y obstáculos, se equivocaron, logrando romper a través de sus gestos las cadenas de la opresión y fundar un país libre y soberano, con todos los ciudadanos, y en especial los que tenemos en alto honor de recuperar instituciones del Estado, tenemos el compromiso de construir un Perú más justo, equitativo y próspero. Con la mayor responsabilidad consciente del papel que me toca ejecutar en estos tiempos y el legado que hemos heredado de las nuevas generaciones. Desde el primer día de a la frente de la Municipalidad Distrital de Tobone, nuestra constante ha sido trabajar por el desarrollo y bienestar de todo nuestro querido vecino. Y el arduo trabajo que se realice en mérito de nuestras funciones

0: segundo puesto hemos tenido, ¿cómo se llama? Le mandamos un sencillo por medio de vidas. Eso fue. De igual manera, programas sociales. No tengo problemas, gracias. No soy el alcalde que estoy tocando la puerta cada funcionario. Cada funcionario es responsable de sus y cada funcionario sabe sus conocimientos y sabe lo que tiene que hacer. María Mondragón, jefe del área de infraestructura. Él es honrado, pero no me voy a hablar para decir no, no es mi gente, no. Acá hay gente que no es todo, sino gente muy rescatable con mucho conocimiento. Es, recursos humanos, el amigo Carlos. Él tenía que tener gestión acá. Lo encontré, él es de profesión. Hoy es jefe de recursos humanos. De igual manera, pasar con Leo, ahora tenemos a nuestro asesor legal de la legalidad de Tucumán, al doctor Jorge Alvita Barroso. Al gerente de Arroyo, al gerente de la Municipalidad de Tucumán General, a Jan Marcos Barroso. Muchas gracias. Al doctor también de fiscalización, interpretación, al doctor Squashi, muchas gracias. A los jefes de defensa civil, muchas gracias. Yo sé que están haciendo un trabajo bonito, más fuerte porque se avecina el fenómeno del niño. Y debemos de tener todo nuestro plan de contingencia para poder así apoyar a nuestros vecinos, nuestros hermanos, en los momentos más difíciles que pueden ser. Pero también acá agradecer a nuestro amigo contador Pulgo Colombiano, al amigo José Bandera. Presidente, muchas gracias, José. En mi gestión creo que son pocos los que han trabajado 4 años, porque he visto de ustedes su conocimiento, su trabajo. Y eso se aplaude. De igual manera, no veo acá que no quisiera otro el consejo de presidencia. Debo decirlo. Esta carta no tiene negro. No sé si ya se siente que están saliendo, están tocándose. Y se lo voy a decir. Yo no me tiendo a las manos para estar diciendo. Yo no tengo compromiso con nada con ellos. ¿No está? ¿Dónde está el presupuesto? De verdad que es una pena cuando uno tiene a todos ellos prácticamente irrandiendo. Hoy día está feriado. Hoy día es laborable. Hoy día se dedican para hacer el desfile. Se está acusando de su vacación, que es un diferente. Ustedes podrán decretar porque ustedes no me van a mirar, así que todo por de forma que mi verdad, pongan en su carencia, porque cuando ustedes pueden ir a estar ustedes, usted tiene que hacer un personal, tiene que estar presente. Muchas gracias. Gracias por su presencia. Nos motiva a trabajar en grupo, nos motiva a articular. Ver lo que a veces uno puede tener como representante. Si pagamos, yo me podemos dar, ¿qué es lo que puedo tratar? A veces, abusamos del cargo, abusamos de la confianza. Muchas gracias, jueces de paz. Muchísimas gracias por su presencia. Muchas gracias, Cristian, gerente de desarrollo social. Muchas gracias. Queda un poco tiempo. Quiero irme por la puerta grande. Quiero demostrarle a mi pueblo que vive.
1: Muy bien. Bueno, parece que tenemos problemas con el audio. Me dicen, estábamos tratando de que usted pueda escuchar lo que hoy ha manifestado el alcalde en el discurso de orden por fiestas patrias, pero nos refieren que no se escucha muy bien el audio. Tenemos problemas con ello, casi no se entiende, nos dicen lo que el alcalde estaba manifestando, así que vamos a dejarlo ahí entonces. Son 18 minutos los que ha hablado el alcalde, ¿no? Hoy día, haciendo alusión de su labor, de su trabajo, durante el desempeño en estos días, ¿no? Entonces, ha hecho un mea culpa también, ¿no? Ha hecho un mea culpa. En un momento empezó dando a conocer que estaba un poco exaltado, tal vez, por el tema de que él refiere que ha hecho una importante gestión para poder dotar de instrumentos musicales a la banda de paz de la institución educativa Federico Villarreal, ¿no? Y él ha dicho, caramba, él pensaba ver una gran banda con muchos alumnos desfilando el día de hoy. Sin embargo, dice, me ha sorprendido de ver dos profesores y 20 alumnos nada más, cuando de acá sabemos que se han dado muchos instrumentos, pero ha hecho ese llamado de atención, ¿no? A los profesores de dirección Federico Villarreal. Ha hecho la llamada de atención y ha reconocido a las instituciones privadas por el empeño que le ponen para poder entregar la enseñanza que corresponde a los alumnos tucumanos. En fin, bueno, ha felicitado a sus gerentes, ¿no? Por ahí le llamó la atención a uno de sus gerentes porque, bueno, llamó la atención que no estaba uno de sus gerentes y le llamó la atención, le dijo, hay que poner orden. Hay que poner orden, no es posible, dice que hoy no es feriado, hoy es día laborable, si hemos hecho un alto a las labores es para estar en el homenaje a nuestra patria, pero no para que se vayan de vacaciones. Bueno, llamó la atención el alcalde, al gerente general, pero finalmente llamó también hace un llamado a los candidatos, aunque a su costadito ha estado la teniente alcaldesa, ha estado a su costado la que es candidata hoy a la municipalidad del distrito de Tucumán, ¿no? La señora Yusef, es ella, ¿no? A ver, se me va un poco el nombre a veces de lo. Es candidata a la municipalidad distrital de Tucumán, pero claro, es regidora, ¿no? Es regidora todavía y hoy ha estado ahí, sentada a su costado, ¿eh? Al lado derecho, creo, si no me equivoco, estaba ahí la regidora también. Y Erika Yusef Vera es ella, ¿no? Ya, la Inga, además, ¿no? Erika Yusef Vera Inga, ese es el nombre completo de la teniente alcaldesa que hoy estuvo ahí y llamó la atención, pues, ¿no? A que los candidatos también no solamente vean lo malo, sino que rescaten lo bueno que se ha hecho también, ¿no? Eso es lo que es, porque hizo un agradecimiento, dijo, sin este equipo de regidores no hubiésemos podido lograr lo que hemos logrado, y si menos sin este equipo de funcionarios, dijo, he tenido 12 apóstoles. Así ha dicho el alcalde, ¿eh? Ha dicho, he tenido 12 apóstoles aquí trabajando conmigo, ¿eh? Porque de ellos he aprendido mucho, dice, en cuanto a la gestión pública, ¿no? Hizo un mea culpa por la denuncia que tiene, él lo ha hecho público, ha dicho, me han denunciado, sí, tengo una denuncia y hago un mea culpa porque tuve un error. Y un error lo puede cometer cualquiera, dice, contraté a alguien que no tenía el perfil y por eso lo han denunciado y él ha puesto de manifiesto que, bueno, fue tal vez para dar oportunidad, pero bueno, ahí estaba la situación del error que se ha cometido y lamentablemente eso es lo que ha pasado, ¿no? Entonces, ¿qué más ha hablado el alcalde? Bueno, ha hablado que se ha esforzado, ¿no? A pesar que dice, la perturbación ha sido de que durante su periodo, ¿no?, de gestión como alcalde, le ha tocado pasar cinco o gobiernos prácticamente, porque son cuatro los que ya culminan, ¿no? En principio empezamos, dijo, con don Pedro Castillo, ¿no? Luego continuamos con doña Nina Boluarte, vino don José Gerí, Balcázar, que ya se va. Y viene Keiko Fujimori con quienes cerrarán ya su gestión. Y eso de alguna manera ha dejado entrever que habría sido la razón de que no Los proyectos de pronto que se habían encaminado, muchos de ellos no han salido, pero sí, dice, hemos trabajado en lo que es seguridad, en lo que es educación, hemos trabajado en lo que es mejorar el ornato, en fin, pero hizo un llamado, ¿no? Hay que rescatar lo bueno, dijo, hay que rescatar lo bueno de lo que hemos hecho en este gobierno. Y él además ha dicho, caramba, ya estamos trabajando con Defensa Civil, nos estamos preparando nuestro plan de contingencia, ya, para poder enfrentar en el fenómeno del Niño, ¿verdad? Entonces, eso es lo que ha dicho el alcalde, ¿eh? Estoy diciendo lo que él ha manifestado, no, no es que nosotros querramos poner algo que no se ha hecho, que si se ha hecho, no, eso es lo que ha dicho, ¿no? Entonces, al que, porque preguntó fue Carlos Montenegro, ¿no? Claro, Carlos Montenegro, el de presupuesto, que no estaba ahí, ¿no? Por eso le llamó la atención al gerente, ¿no? No estaba ahí el de presupuesto. Ya bueno, en fin, continuamos haciendo algo de lo que ha dicho el alcalde, ¿no? Entonces el alcalde ha dicho que están trabajando, se están preparando para poder enfrentar lo que se anuncia en cuanto a lo que es el fenómeno del Niño. Esa en síntesis, eso es lo que ha dicho el alcalde, no ha hecho mucha referencia de obras, simplemente ha dicho que han trabajado a favor y que hay algo que rescatar y que se va por la puerta grande y que ninguno de sus familiares además ha sido incluido en ninguna lista de los candidatos que postulan porque él no quiere, dice que de pronto piense la población que como él ya sale, el que venga tendrá por ahí que hacer un borrón y cuenta nueva de la gestión. Entonces, para evitar eso, dice, ya él, a pesar de que ha sido invitado por algunas organizaciones políticas para que de su familia de pronto lleve a alguien, él ha dicho no, no, no, no, no, no, porque luego van a pensar mal. Y entonces lo ha dejado ahí. Entonces, eso es lo que el alcalde en síntesis ha puesto de manifiesto, ¿no? Así es. Creo que no lo han escuchado bien porque desde cabina me dicen que lamentablemente no se escuchaba bien el audio, porque usted lo hubiese escuchado claramente lo que el alcalde ha manifestado en este su último discurso de orden, porque es el último 28 de julio, ya para que a la población pues le tenga que decir todo lo que realmente concierne a los logros que ha alcanzado como gestión, ¿ya? Pero no nos ha ayudado, me dicen el audio. Bueno, una pena porque yo quería que escuchen todo clarito, por eso le estaba dando tiempo. 18 minutos fue el tiempo que duró el discurso de orden del alcalde, ¿no? A diferencia de los primeros, ¿no? Recuerden, su primer discurso fue 5 minutos. 5 minutos duró su primer discurso de orden y chao. Pero bueno, en esta vez ha sido un poquito más, ¿no? 18 minutos, creo que algo prudencial. Bueno, entonces, ¿qué me dicen por acá? Me dicen, no se le entiende qué obras habrá hecho. Si solo hay una calle pavimentada en Túcume, que es la Convento, ¿qué más ha hecho el alcalde? Bueno, no lo dijo, no, como he anunciado, no dijo que he hecho esta obra, he hecho esta de acá, no, simplemente dijo que había trabajado, que el dinero recaudado de los tucumanos estaba ahí, reflejado en el trabajo que ha hecho, que se va por la puerta grande. Claro, tiene una denuncia que ha hecho referencia por lo que ya lo han denunciado, en fin, bueno, el tiempo juzgará, como dicen, ¿no? El tiempo juzgará finalmente qué es lo que pasó en la gestión del señor Tomás Valdés. Muy bien. Bueno, vamos a continuar entonces con el programa. No, malas mil disculpas, no escucharon muy bien, me dice la transmisión, así que entonces vamos a continuar. Y sí, lo que me estaban pidiendo, ¿no? De quiénes son las instituciones que han ganado el desfile cívico escolar competitivo. Bueno, tenemos aquí información también que nos han enviado información para el nivel primario. Me dice, el segundo lugar lo obtuvo la institución educativa Niño Sagrado, Sagrado Niño Jesús, ¿no? Sagrado Niño Jesús. ¿Ah? Segundo lugar, le dieron su premio más su gallardete. El primer lugar en el nivel primario, la institución educativa Abelardo Quiñones. ¿Ah? Abelardo Quiñones, su gallardete y un proyector también es lo que se han llevado ellos, ¿no? Por haber obtenido los primeros puestos ya en el desfile de la institución. Sigue en los comentarios, ¿ah? Sigue en los comentarios, dices que nadie quiere ir Por cuando el colegio está lleno de desagüe, caramba, ni caso, así a lo. Oye, esa es la situación, ¿no? Esa es la situación, ¿eh? Me dicen, caramba, ¿quién va a querer ir si todo estaba, ¿no? Y la regidora Erika Vera, ni caso, dice, cuando iban a hacer una gestión, porque es parte, quieras o no, la señora Erika Vera, con el respeto que se merece como dama que es, ha sido parte de esta gestión. Ha sido parte de esta gestión que ya va por terminar, ¿no? Y aquí me están comentando, me dicen que tampoco les hacía caso cuando iban. Bueno, yo lo recuerdo nada más porque cuando ingresamos nos permitió el ingreso, pero sin celular. ¿Eh? Dijo, no, no, señor, es periodista, que deje su celular en secretaría y que pase para conversar. Bueno, fueron decisiones del momento. En fin, ojalá tenga la oportunidad de conversar con ella, ahora que es candidata. Yo lo invito, señora Erika, con todo el respeto que usted se merece por ser una dama, pero lo invito al programa. Aquí podemos dialogar, aquí podemos conversar y aquí puede también dar a conocer sus propuestas y su actuar como regidora que todavía sigue aquí en el distrito de Tucumán, ¿verdad? Así es, mi estimado. Bueno, a ver, será Jesús. A ver, bueno, acá me están enviando la información y aquí me dice Jesús. Niño Jesús, a ver, sagrado, lo he puesto en desorden, creo, ¿no? He puesto en desorden, creo que la información que me han enviado. Ah, sagrado niño Jesús, debe ser así. Sagrado niño Jesús, ¿no? El que no es por falta de respeto, es lo que me han enviado de la institución de educativa primaria, ¿eh? Bueno, seguimos entonces, y con la disculpa del caso, ¿no? Vamos a ver lo de secundaria. Segundo lugar, el colegio Excelencia. ¿No? El Colegio de Excelencia, me se ha llevado su proyector inteligente. Y el primer lugar me dice en lo que es el nivel secundario, el Jorge Basadre, ¿no? El Jorge Basadre entonces sería en el nivel secundario el ganador de el desfile cívico escolar competitivo en el distrito de Tucumán. Así que eso es lo que se ha realizado hoy día. Y bueno. Ya pues ya se viene todo lo que finalmente corresponde, ¿no? Ya ha concluido todo ya en la municipalidad. Así que es la información que podemos brindar en síntesis, en resumen, ¿ya? Lo que ha significado hoy en Tucumán el desfile cívico escolar competitivo y además pues además la premiación también de los colegios ganadores, ¿no? Me dice acá. ¿Cómo puede decir el alcalde que se preocupa mucho por el ornato, por un Tucumán limpio, si Tucumán está lleno de basura? Me dice hermano. ¿Ah? Tucumán está lleno de basura. Le falta mucho para que sea una ciudad ordenada, limpia, como todos queremos. Bueno, yo recojo las palabras que ha dicho el alcalde. El alcalde lo ha dicho, lamentablemente me dicen no salía bien, caramba, el audio, pero ahí está, ¿no? Ahí está. Muy bien. Claro, me dice, ¿no? Claro. De pronto donde él tiene las comodidades, pero la población no. Bueno, en fin, son comentarios que son respetables, por supuesto. Son la 1 de la tarde ya con 43 minutos, la hora exacta en el programa. Bueno, y vamos, el alcalde de Mochumí. Ya. Y el alcalde de Uchumilla ya lo he invitado varias veces. Ayer lo fui a buscar, no lo encontré, estaba en la zona rural, hoy día ocupado. Ojalá que esta semana podamos dialogar con el alcalde de Mochumí, ¿no? Gracias a los amigos de Mochumí, me dicen, mi estimado, no has estado en Mochumí, no puedes estar en todos lados, pues hermano. A la misma vez, no. Entonces, no has estado en Mochumí, me dice, para que escuche lo que dice el alcalde. Pero bueno, ojalá que el alcalde lo haya transmitido de pronto por ahí. Podemos buscar la información, ¿ya? No hemos estado en Mochumí. Son la 1 de la tarde ya con 44 minutos, la hora exacta en el programa. Bueno, y hablando de los colegios, porque el otro tema del cual también se preocupa mucho la población es con relación a lo que, a ver, ¿qué dice acá, mi estimado? A ver, ¿qué dice acá? Si nadie los quiere por groseros que no se alabe ese señor. Ah, caray. ¿Ah? ¿Ah? Caramba, ¿no? ¿Cómo es la situación, no? Bueno, hay quienes pues cuestionan y critican la gestión de el amigo Tomás Alde. En fin, ya tendremos la oportunidad nuevamente de volver a hablar con él, ¿no? Ojalá pueda aceptarnos una invitación a cabina para que la población llame y le haga las preguntas que tiene que hacerlo, lo felicite, lo critique, lo cuestione, en fin. Bueno, ya. Bueno, ya. Y algunos dicen, ya, hermano, que se vaya. ¿Ah? Dios sabrá cuánto daño dice le ha hecho tú, caramba. ¿Ah? Hay comentarios, ¿no? Unos a favor, otros en contra, unos que lo cuestionan, otros que lo disculpan, ¿no? De pronto por lo que él ha dicho, que por cuestiones de que ha habido varios cambios de gobiernos, de pronto, en fin, bueno, lo dejamos ahí, ¿no? Usted ya sacará sus conclusiones de pronto y tendrá sus opiniones también. ¿Por qué digo? Porque se viene no es que se viene, ya estamos en un proceso eleccionario. Y usted ahí tendrá pues opciones, ¿no? Para poder elegir. Ayer estuvimos conversando aquí con el licenciado Darwin Díaz Lozano, candidato por Fuerza Popular a la Municipalidad Distrital de Tucumán, quien habló de su plan de gobierno que lleva, solamente habló de un proyecto, de un proyecto que está contemplado dentro de su plan de gobierno. Dijo, hoy voy a hablar de uno nada más porque yo quiero que me vayan y me escuchen públicamente. Lo voy a hacer el día de mi meeting. Se van a enterar todos ahí de mi plan de gobierno completito y también voy a venir acá luego para poder discutir el plan de gobierno, ¿no? Entonces, Darwin está dispuesto a poder escuchar a la población. Ayer lo hizo, ayer lo llamaron y le dijeron a Darwin Díaz, caramba, que hay cosas por hacer en cuanto a mejorar la calidad, el abastecimiento de agua en los diferentes sectores, pero él habló de un problema que tiene Tucumán, como es el tema de la electrificación, ¿no? La electrificación, que es un gran problema para el distrito, y él habló de el proyecto que tiene encaminado, ¿verdad?, para poder solucionar este problema, sobre todo pues en los caseríos, las zonas rurales, ahí donde hay emprendedores que lamentablemente no cuentan con la luz trifásica, y lo que sí dijo es algo muy cierto, ¿no? A pesar de que, según nos informan, o informó el alcalde en la anterior audiencia pública de que había ya un proyecto de energía eléctrica encaminado, ¿no? Porque de lo que se trata es de que esos proyectos que están como en principio provisionales tengan que convertirse en proyectos definitivos. Pero Darwin Díaz dice, los proyectos definitivos tienen que ser ya en luz trifásica y administrados por ENSA para que la energía eléctrica sea un poco más barata. Ya, y con sus postes de madera y con sus cables, no, porque ahorita, me dice, ahorita, ENSA no te va a poder recibir ninguno de esos proyectos porque son prácticamente, él lo ha dicho, son prácticamente en estos momentos proyectos chatarra. No, con cables que se rompen por todo lado, con postes que se caen, con medidores que ya no dan para más. Entonces, así no te lo va a recibir ENSA, yo creo que no se equivoca en ese sentido, ¿no? Y ha dicho, y tenemos que darle solución. ¿Y cómo vas a darle solución? Bueno, él lo dijo ya. Entonces, algo ahí, que la verdad está. Nos escriben por acá y nos dicen, mi estimado, el Colegio Federal ha sufrido en las lluvias, ¿ah? Por los colapsos de desagüe. Bueno, es que, como dije, hay diferentes, pues, opiniones de lo que pasa, de lo que ocurre en el distrito de Tucumán, ¿no? Y eso se va a ir evaluando de cerca. Muy bien. Son la 1 de la tarde con 49 minutos, la hora exacta en el programa. No se cansan de escribir acá. A ver, por favor, había una llamada, pero que no la puedo atender porque lamentablemente estoy haciendo uso en este momento de esa misma línea. Le ruego, por favor, que me escriba al WhatsApp. ¿Cómo le están haciendo algunos amigos que están escribiendo a ti y que están diciendo, pues, que, a ver, acá hay otro comentario. Ah, acá hay otro comentario. Dice, bueno, nosotros estamos apoyando al amigo Darwin. Ya, bueno, en fin. Bueno, ese es un comentario de alguien que apoya, pues, a Darwin, ¿no? Muy bien. Continuamos. Entonces, decíamos que Tucumán tiene pues muchas falencias a pesar de todo, lo que se haya hecho, lo que se pueda decir, pero hay que continuar con este trabajo y por eso estamos nosotros aquí diciendo, bueno, que los candidatos puedan venir y puedan decirle pues a la población de Tucumán cómo van a solucionarle estos problemas, ¿no? Y me dice acá, me escriben otro mensajito, dice, ¿cuándo habla don Otto? ¿Cuándo habla don Otto, que es el candidato de JP, ¿no? Otto Santamaría es el candidato de JP. Y me dicen, ¿cuándo hablas, amigo Otto? Ah, bueno, aquí en el programa no lo han escuchado, pues a Otto, y seguramente por eso están diciendo, ¿cuándo es que Otto va a hablar, ¿no? A ver, parece que hay acá, no, difícilmente voy a poder enlazar una llamada que estaba entrando, me vas a cortar en estos momentos el audio. Y por eso que de pronto no lo podemos. Bueno, son la 1 de la tarde con 50 minutos. Ya vendrá. Otro no me contesta el teléfono. No sé por qué. Pero ya vendrá. Vamos a hacerle la invitación para que usted lo escuche. Porque Otto, claro, tiene razón el amigo que escribe, ¿no? Me dice, Otto ya ha gobernado. Y no ha gobernado un periodo. Ha gobernado 4 periodos. Esa es la disyuntiva que hay, ¿no? O sea, si dicen que Tucumán falta desarrollo y Otto vuelve, es la disyuntiva, ¿no? Es la disyuntiva. Pero Otto es candidato y Otto va por JP. Así que vamos a ver qué es lo que pasa, ¿no? ¿Ah? Uy, caramba. ¿Ah? A ver qué pasa, caramba. ¿Ah? ¿Qué pasa, caramba? Bueno, ya vamos a ver. Ya vamos a ver qué es lo que está pasando. A ver, buenas tardes. Escriba, por favor, escriba, escriba, escriba. A ver, buenas tardes, escriba. Ya, a ver, ¿qué nos dice por acá? Porque, claro, hay quien está llamando, ¿verdad? Hay quien quiere participar, pero lamentablemente no podemos atenderlo en este momento. Estamos con una línea telefónica y si lo respondemos la llamada se nos va a cortar. Se nos va a cortar la llamada, por lo cual difícilmente pues podemos responder. Ya, mil disculpas. El lunes de pronto podemos interactuar de mejor manera. ¿Ya? Muy bien. Son la 1 de la tarde ya con 52 minutos. La 1 de la tarde con 52 minutos. La hora exacta en el programa. ¿Ah? Muy bien. A ver qué pasa por acá. Hay una serie de cosas que están escribiendo, pero yo lo dejo ahí porque caramba. Ay, ay, ay. Bueno. Yo no puedo tampoco reproducir esas aseveraciones, ¿ah? No, no, no, no. Vamos por partes. Vamos con calma. Ya, ya van a tener la oportunidad de participar aquí a través del programa. Ya, vamos a ver lo mejor que se puede hacer. Un saludo para la gente de Muyfinca, ¿ah? La gente de Muyfinca, de Maravilla, de Pueblo Nuevo. Un saludo para esa gente que escucha el programa, ya para la gente que está también, a ver, ¿dónde? Maravillas, ya bueno, Maravillas. Ya, gracias por escribirnos al WhatsApp. Mil disculpas que no podemos atender la llamada a través de nuestra línea telefónica porque tenemos cierta dificultad. Pero gracias a los amigos que están llamando, gracias a los amigos que están llamando y a ellos un saludo, ya me dicen que a ver, los Chiroques, un saludo para los Chiroques, dice, estamos apoyando al Chechi, ay, ay, ay, ahí está el Chechi, ¿no? El Chechi, Chechi, Chechi Fuentes, ¿ah? Es el candidato para Mochomí, Chechi Fuentes. Es el candidato a JP por el distrito de Mochumí. Y ahí me dice, los Chiroques lo están apoyando, ¿no? Los Chiroques son los que están por Salupe, ¿no? Los Chiroques están por Salupe. Por Los Pinos, Salupe, por ahí están los Chiroques. ¿Ah? Así que los Chiroques por ahí están apoyando, me dice al Cheche, caramba. ¿Ah? Están apoyando al Cheche, los Chiroques. Qué bueno, qué bueno. Qué bueno los Chiroques, ¿ah? Bueno, Chechi está recibiendo, dice, el apoyo de ellos, así que muy bien. ¿Quién más? Por ahí nos están. A ver, los vamos a guardar ya, esos datos que nos están enviando, los vamos a guardar. Dice, por si acaso, queremos escuchar al... Bueno, yo la verdad que lo quiero tomar esto con calma. Me dice, queremos escuchar los candidatos. ¿Para qué? Para ver quién de ellos es el más mentiroso. ¿Quién es el más mentiroso? Bueno, yo sé que últimamente en la política no hay la credibilidad que debería, ¿no? Lamentablemente la población está decepcionada con los políticos. Van, te visitan, te prometen una y otra cosa y finalmente terminan el periodo y a veces no cumplen. Bueno, por eso la gente a veces ya no les cree, ¿no? Y dice, pero quiere escucharlos, o sea, al margen de ello, le dice, queremos escucharlos, ¿ya? Pero yo diría no el que más miente, sino el que mejor propuesta tenga, mejor así, ¿no? Vamos a decirlo, no es que quiera decirlo de manera diplomática, sino que también, pues imagínense, ¿no? Ya ustedes que conocen, ustedes que saben, ustedes que siempre nos han escuchado, entonces ahí está. ¿Qué dice acá? El agua está que sale por arriba. A ver, vamos a ver qué dice acá, por favor, vengan. La puedo, por favor, quiero que llamen a los señores que están encargados de desagüe. Allá, la gente de Morro, que en Cruz del Médano, nos están escuchando también a esta hora de la tarde. Y me están haciendo que haga un llamado a los amigos de la JAS, de Cruz del Médano. Ya, porque el desagüe está que sale, me dicen, ¿por dónde? ¿Qué calle? Ah, por favor, que vengan, dice, a ver. Los pozos están llenos a los pozos de oxidación. Las pozas de oxidación. Ya está que está, le dice ya, está que rebalsa. A ver, un llamado a los amigos de la JAS de Cruz del Médano, en Borrope. Ya los pozos, ya las pozas, no son pozos, las pozas de oxidación ya rebalsaron, dice. Ya rebalsaron. El agua está que sale y claro, ahí hay perjudicados, ¿no es cierto? Ahí hay perjudicados, ¿no? Así que por favor, vayan, amigo Esteban, mi estimado amigo Esteban Suclupe, la gente está pidiendo que por favor vayas allá a la poza de oxidación, el agua está que rebalsa y claro que está, va a afectar a la gente. Muy bien, gracias por eso, ¿no? Todo puede ser, amigo, dice, pero como ellos no dicen nada, no sabemos, pues, ¿no? Ajá. Muy bien. Bueno, la invitación está hecha. A los amigos, candidatos. Queremos que vengan aquí al programa para poder dialogar con ellos. Ya los vamos a invitar a todos ellos, les vamos a cursar una carta para hacer una invitación formal, a ver quiénes de ellos vienen, ¿no? Para hablar un poco, pues, de lo que tienen en su plan de gobierno, ¿ya? Y eso creo que es verdad. Muy bien. Ya hicimos el llamado, luego vamos a enviarle un mensajito al presidente de la JAS de Cruz del Médano, por favor, le están haciendo un llamado, ya las pozas de oxidación ya rebalsaron, y creo que es momento de tomar atención, hay malos olores y todo lo demás. Muy bien, cosas que ya son como corresponde a lo que pasa cuando los desagües afloran, pues no. Son la 1 de la tarde con 59 minutos, digamos, a la parte final del programa. Gracias a ustedes, amables oyentes, por la sintonía, gracias por escucharnos, que Dios me lo bendiga, y si lo permite, retornamos el día lunes con más información. Quédese con lo mejor de Radio Santa Fe y los 99.3 de la FM. Por otra parte, gracias, será hasta el día lunes. Permiso.
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Ya, 2 de la tarde. Bajamos el volumen a esa linda marinera que nos ha... Justamente está en la programación con nuestro gran amigo. Ahí está nuestro gran amigo Cristian. Está nuestro amigo Junior Sandoval. Alex también está ahí. Todos los tres ingenieros. Los tres ingenieros de Radio Santa Fe, la radio del pueblo. Aquí está nuestra productora general, Lady Isabel, la popular Chabelita. Y frente a micrófonos está su amiga Esther Estela. ¿Cómo están, amigos? Muy buenas tardes. Buenas tardes, buenas tardes, buenas tardes. Mochumi, Tucume, Íguimo, Pacora, Jayanca, Morro, Pesalas, Motupe, Olmos hasta y Ferreñafe, hasta donde llega la potente señal de Radio Santa Fe, la radio del pueblo. Llegamos también lejos a los caseríos de la provincia lambayecana, señoras y señores. Bueno, hoy es viernes, fin de semana, el cuerpo lo sabe, hay que hacerse una limpieza, ya sabemos, sistema digestivo, el colon, porque nos da cáncer. Si seguimos dañando y destruyendo con gaseosa, con pan, con arroz todos los días, papa frita, pollo frito, vamos a enfermarnos, ¿ok? Así que nosotros desde este programa también hablamos de salud, ¿ok? Y hay que comer saludable, amigos oyentes. 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Y seguimos avanzando, por supuesto, y a esta hora de la tarde agradeciendo sobre todo a Dios el Altísimo, ¿no? A Dios, porque a Él simple y llanamente no le debemos todo, todo, nuestra vida, nuestra salud, nuestro trabajo, amigos oyentes. Bueno, en el plano nacional, señoras y señores, a días ya prácticamente de que asuma funciones la señora Keiko Fujimori, ok, todo prácticamente está quedando listo ya, y también, bueno, sigue el Tribunal Constitucional, el más corrupto de la historia del Perú, liberando justamente a personas que están involucradas en el tema de la corrupción, como el señor Vladimir Cerrón y el señor Ollanta Humala, o sea, prácticamente todos los que le robaron al país y ahora se hacen los buena gente, dicen que no han cometido errores. Oiga, pero si un policía pide 100 soles adentro, al penal, ¿cuántos años? 15 años. Un jovencito, un adolescente roba un celular también, un celular adentro, 20 años. Y estos señores... ¿Ok? Del Tribunal Constitucional, el más corrupto, simple y llanamente está liberando a gente involucrada en tema de corrupción. Porque el señor ahora, bueno, ya salió de su escondite, ya está hablando por ahí en las redes. La mamá, con el respeto que se merece la señora Rojas, Berta Rojas, la mamá de Vladimir Cerrón, dice que su hijito ha estado en Huancayo, que él nunca se ha movido de ahí. Oiga, con el respeto que se merece la señora, soy madre también, ¿verdad? ¿Y qué le tenemos que inculcar a nuestros hijos? Honestidad, ¿no? Honestidad, humildad, gratitud. Pero este señor se ha burlado de todo el Perú, señores. Se ha burlado de todo el Perú con el pacto mafioso de los fujimoristas. Esto hay que decirlo claramente. Pacto mafioso fujimoristas unido a los cerronistas. Y ahora este tribunal mafioso le está dando libertad al señor Vladimir Cerrón y también al señor Ollanta Humala. Ningún error, dice, no en salir. Oiga, cuando hay miles y miles de presos inocentes y que prácticamente pues están muriéndose ahí con cáncer, ¿no? El señor Nicolás de Pari Hermosa parece que ya también le dieron libertad y estoy de acuerdo con él. Estoy de acuerdo con ello, aunque ha cometido atrocidades este señor fujimorista también, el señor Nicolás de Barrio Hermosa Ríos, y lamentablemente pues está con cáncer, y por un tema de piedad tienen que sacarlo.
Tienen que sacarlo, tienen que liberarlo. ¿Y por qué nomás los grandazos salen? Y hay millones de peruanos que están justamente luchando por su libertad y nadie les hace caso. Volvemos al problema de Pedro Castillo. Parece que el señor Balcázar ya se unió a la mafia fujimorista y simple y llanamente no le van a dar el indulto. Se queda todavía, dicen. Tanto odio le tienen al profesor Pedro Castillo. Y ojo, desde este programa siempre he dicho, el profesor Pedro Castillo está en pañales en el tema de la administración pública. O sea, tiene que salir libre, pero para irse justamente a estudiar gestión pública, porque definitivamente, pues, imagínense, desde el primer momento que empezó el señor Pedro Pablo Kuczynski, el señor Ollantumal, el señor Pedrito Castillo, los fujimoristas le han hecho de todo han hecho. La señora Fujimori está gobernando desde hace 10 años, pero ahora ella dice que recibe un país catastrófico, dice. Recibe un país catastrófico. Es un buen chiste de la señora Keiko Fujimori, amigos oyentes. Y bueno, nos venimos al plano regional, donde los candidatos de Fuerza Popular, el señor Rolando Barbosa, me parece que va a estar en el domingo con el señor Darwin Díaz, está fuera de carrera. El otro candidato también que le está pasando factura es el señor Juan Carrasco Millones, del Tren. También, como ha mandado a la cárcel a gente inocente, no van a votar por él. Es lo que está diciendo la población de la región Lambayeque. No le van a dar el voto. Sube el señor Toño Uriarte. Está realmente posicionándose el señor Toño Uriarte. Bueno, Alianza para el Progreso no tiene candidato. No tiene candidato, tiene candidato por Lambayeque hasta el Olmos. Pero en realidad no hay candidato porque la señora María Acuña también ha renunciado al partido político de APP. Y por otro lado, la señora Marlene Portero, que es un buen chiste también. No sabemos qué hace la señora Marlene Portero, que ha formado parte de este Congreso, el más corrupto de la historia del Perú, y creen que la gente es tonta y le van a dar el voto a la señora Marlene Portero. Pero todavía hay gente que le sigue, pero ojo, mucha gente me dice, no, pero es que son sus trabajadores, pues ahí los franeleros los que lo siguen, me dice. Sí, es cierto, porque ¿quién va a elegir a la señora Marlene Portero como presidenta del gobierno regional lambayecano? ¡Nadie! En sus cinco sentidos bien puestos, nadie va a votar por ella, pero ella está en campaña. Bueno, nos volvemos aquí al distrito de Tucumán, donde, señoras y señores, siguen caminando, siguen patoneando, siguen caseando los candidatos. Ahí está el señor Wilson Carrasco, está el señor Nilber Márquez, está el señor Darwin Díaz Lozano, está mi gran amigo Orlando Verachoso, está el señor Julio César Chapoyán, que también tiene una presentación de una feria gastronómica este domingo, está mi amigo también don Otto Santa María Valdera, está mi amiga también la señora Erika Vera. Oiga, pero dicen que hay otro candidato que se llama Manuel Santamaría. Yo no tengo el gusto todavía de tenerlo aquí en la cabina, de entrevistarle, y todos están cordialmente invitados, todos los candidatos, ¿ok? Todos los candidatos. Pero lo cierto es que ayer entrevisté al señor Darwin Díaz Lozano, oiga, todavía no es alcalde. Y mucha gente me dice, no, se siente alcalde ya. Bueno, la gente que escribía y se quedó, créeme, Darwin Díaz Lozano, si estás escuchando el programa, créeme que se quedó muchos mensajes de texto ahí y mensajes en el WhatsApp también, la gente que estaba de alguna manera, ¿no?, haciendo su o dando a conocer su opinión con relación a lo que estás ofreciendo, ¿no? Entonces solamente habló de una propuesta, esperemos ya en los próximos días, seguramente van a venir no solamente él, sino otros candidatos también, que hablarán de su propuesta de trabajo. Pero mucha gente dice, no van a ir por él, van a ir porque, bueno, ha ganado la señora Keiko Fujimori, los fanáticos van a ir a presentarse ahí, allá a aplaudir a la señora Keiko Fujimori. Bueno, ¿cómo será? Pero lo cierto es que Darwin Díaz Lozano ha indicado que no ha pagado para los choferes para que lleven combi, allá manden combi a los caseríos. Dice que es gente que viene por su propia voluntad, nadie les está exigiendo. El pueblo va a dar la respuesta, dice Darwin Díaz, el día domingo. Bueno,
Eso es lo que ha mencionado él. Esperemos, esperemos realmente. Vamos a ver, vamos a estar también atentos a ver qué es lo que pasa el día domingo. Por otro lado, todos los candidatos prácticamente del distrito de Morrope ya tienen su resolución. Prácticamente todos los candidatos del distrito de Morrope. En el distrito de Mochumí salió ya la resolución del candidato Arturo Santisteban Santisteban y el señor José Rodríguez Alvarado ya tienen sus resoluciones, pero prácticamente el señor Arturo Santisteban Santisteban, como ha sido gerente en varias oportunidades, en varias gerencias municipales, dicen, ¿cómo le vamos a dar el voto a don Arturo Santisteban Santisteban? Y si la gente que va a votar por él, definitivamente piénsenlo bien, porque no lo sacaron por buena gente de diferentes municipalidades al candidato Arturo Santisteban Santisteban del distrito de Mochumí. ¿Ok? Pero bueno, ya le aceptaron, ya está corriendo su resolución y eso es lo que está pasando. Por otro lado, en el distrito de Jayanca, en el distrito de Jayanca, me comentaron justamente que los candidatos prácticamente son poquísimos, al igual que en el distrito de Illimó. Y cuidado, me dice Estela, Lantis, Glenn está subiendo, me dicen por ahí. Oiga, pero señores de Illimó, ¿qué es lo que está pasando con el pueblo de Illimó? El señor Lantis Glenn no vive en el distrito de Illimó. Y después nos estén quejando, ay, Estelita, tocamos la puerta de la municipalidad distrital de Illimó y nadie nos hace caso. Al igual que lo que está pasando en este momento en el distrito de Pacora, donde tenemos a un señor llamado Pepe Lucho Cipión Bornás que no vive en Pacora, pero la gente le decíamos, igual votaron por él. Y ojo, es lo que está pasando en el distrito de Illimó en este momento. En este momento está el señor José Panaqué, que sigue subiendo. José Panaqué, el señor, el popular Torito, sigue subiendo también el señor Miguel Valdera. Pero ahí está también, dice, el candidato del alcalde, me dicen por acá, el señor Juan Carlos de Somos Perú. Y está el señor Lantisecle. Bueno, nosotros recogemos las opiniones que justamente nos dejan en nuestro WhatsAppito 938-107-906, amigos oyentes. Ok, son las 2 de la tarde ya, 2 de la tarde con 15 minutos. Fin de semana, señoras y señores, viernes, ya viernes, viernes. Seguimos avanzando, seguimos caminando. Los candidatos también estresados, los candidatos van a participar en diferentes ferias. También están participando en diferentes programas políticos, dando a conocer justamente los detalles y también ya hablando un poquito más, poquito a poquito ya van hablando de sus planes de gobierno municipal. ¿Qué soluciones a todos los problemas que tiene Mochumí, Túcume, Illimó, Pacora, Jayanca, Morrope y en Freñafe también lo que está pasando, la jugada del alcalde Polanski Carmona, ¿no? ¿De qué partido? De Somos Perú, ¿no? Donde el jurado electoral especial, al parecer, va a declarar improcedente la candidatura del que iba como primer candidato a la alcaldía. Y el Polanski Carmona, que es actual alcalde de Freñafe, denunciado por el tema de corrupción, o sea, subiría, porque él va como primer regidor. Esta es la jugada que están haciendo muchos de los alcaldes que van ahora como primer, o sea, van como número uno y prácticamente pues lo sacan de carrera y ellos suben, se van como candidatos. Esta es la gran jugada. Hay que tener mucho cuidado, señor, señor, usted que me está escuchando, mucho cuidado, ¿ok? Y acá me están escribiendo, pero también tenemos a otro candidato acá en el distrito de Túcume, que es el candidato del alcalde Tomás Sandoval Valdera, me dicen. Escríbame, por favor, ¿quién es ese candidato? ¿Quién es ese candidato de Tomás Sandoval Valdera? Porque miren cómo está terminando la gestión. A la séptima vez la gente del pueblo de Tucumán me dijo, le vamos a dar el voto al señor Tomás Sandoval Valdera. Y mire cómo estamos, cómo está terminando la gestión. Se molesta el señor Tomás Sandoval Valdera cuando la señora Erika Vera le ha dicho, señor, esto es lo que yo tengo, esta es la denuncia que tiene ya del Jurado Nacional de Elecciones, pero los demás regidores se hacen de la vista gorda. Y entre ellos también el señor Elmer Sandoval. Si usted, señor Elmer Sandoval, o los seguidores del señor Elmer Sandoval, que va con el partido aprista,
tiene algo que decirnos, venga acá al programa. Venga al programa con todo gusto para entrevistarle. Vamos al corte rapidito. Venimos con los saludos de Fiestas Patrias, mi estimado Junior. Regresamos, regresamos.

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Muy bien, atento, atento, Junior, por favor, el spot también de mi amiga Erika Vera, ya, Junior, atento, por favor. Bueno, me he demorado unos minutos porque vía canales internos me han llamado y me comentan que hoy en horas de la madrugada, 4 de la mañana, allanaron el domicilio del alcalde don Tomás Sandoval Valdera. Sí, hoy a las 4 de la mañana. La situación es candente, se ha llevado la documentación y al parecer también celular del señor alcalde don Tomás Sandoval Valdera, y si estoy equivocada, señor alcalde, primer vecino del distrito tucumano, por favor, corríjame la plana. Cualquier guasapito, por favor, al 938-107-906. 938-107-906. Eso es lo que yo, de alguna manera, vía canales internos me ha llamado mucha gente, me dice Estelita, han allanado en horas de la madrugada el domicilio del señor alcalde don Tomás Sandoval Valdera. Amigos oyentes, ha durado una hora la Fiscalía Anticorrupción. Estuvo en la casa de don Tomás Sandoval Valdera. Aquí no les estamos contando cuentos chinos, aquí simple y llanamente hablamos con la veracidad, verificamos la información que sea fidedigna para sacarla al aire, ¿ok? No sé usted, señora, que me está escuchando, ¿cuál es su opinión? Puede llamarme al 947-084-204. Y los WhatsAppitos, por favor, al 938-107-906. Atento, Junior, por favor, ahí mis ingenieros de sonido de Radio Santa Fe, la radio del pueblo, ¿ok? Con los spots también, ¿no? Hay muchos padres de familia. ¿Qué está pasando con el candidato Darwin Díaz Lozano? Me dice que está regalando tickets para que vayan al almuerzo, pero también me están hablando, Julio César Chapoñán también me dice que han dado tarjetas de polladas, me dice, a los padres de familia. ¿Qué es esto, señores candidatos? ¿Qué está pasando con los candidatos? ¿Se está vendiendo polo? ¿Qué es lo que está pasando? Entonces vamos a comunicarnos tal vez con el candidato también, ¿no? El candidato Julio César Chapoñán en estos momentos seguramente estaba en todo el ajetreo de esta importante feria gastronómica que se va a realizar este domingo, señoras y señores. Bueno, esta es la información que usted la tiene fresquita. Ahí estamos con la información de primera mano. Hoy allanaron la casa del señor Tomás Sandoval Valdera en horas de la madrugada, la Fiscalía Anticorrupción. Vamos a ver también, tenemos una llamadita, vamos a ver rapidito, antes de saludar a mi gente emprendedora, vamos a saludar a mi gente emprendedora que justamente hace noticia también. Bueno, la gente emprendedora, de alguna manera trabajamos, ¿no? Y este feriado largo que ya empezó, amigos oyentes, está pero terrible la situación de nuestros hermanos emprendedores. Dental Ramos, Marquito Chapoñán, me parece que quiere hablar en el programa con relación.

0: 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Saludos para la linda gente de Expedition One. Jesús Valdera, Litman, Inocente, ahí está la gente de Basadre, Dental Ramos, mi gran amigo Ciro Coveñas con Dental Ramos. Hola, buenas tardes, Marquito, te escuchamos. Hola, hola, buenas tardes.
1: Hola Esther, buenas
0: ¿Qué
1: tardes.
0: tal, qué tal?
1: Mira,
0: ¿Qué te parece la información, Marquito?
1: espero, bueno, saludar a todo el pueblo de Tucumán,
0: Sí,
1: a tu
0: sí.
1: programa que es muy escuchado en la región Lambayeque y en Tucumán.
0: Gracias. Gracias.
1: Veo que estaba, o sea, no estaba saliendo al aire, estaba escuchándose solo música.
0: No, aquí estamos, Marco, aquí estamos, aquí
1: Sí,
0: estamos. Ajá.
1: bueno, la contienda política se vive de tal manera que buscan las estrategias,
0: Claro.
1: pero a ver, buen día, no vienen invitando a la gente coaccionando o llevando a la gente mediante un tiki, ¿no?
0: Sí, así
1: Nosotros
0: están
1: venimos,
0: escribiéndome, Marco, y del otro candidato de igual manera.
1: es que en realidad, tú sabes, esta es una competencia política y el contrincante o el que apoya a su candidato busca la manera de desprestigiar a esta
0: Ya.
1: campaña que se viene haciendo con Darwin Díaz de una manera consciente. Y de no seguir corrompiendo al votante, ¿no? Que
0: Ya.
1: vote por conciencia, por convicción.
0: Correcto.
1: Darwin Díaz es un hombre que tiene mucha experiencia en
0: Ya.
1: gestión pública y sé
0: Okay.
1: que le va a aportar mucho al pueblo de Tucumán.
0: Correcto, correcto,
1: Y ya
0: Marquito.
1: bueno,
0: Y con relación a la noticia que estamos dando, Marquito, han allanado el domicilio de don Tomás hoy día, en horas de la
1: en
0: madrugada.
1: realidad, desconozco la
0: Ajá.
1: situación. Espero que, bueno, es un trabajo de la fiscalía
0: Claro.
1: y yo estoy seguro que va a salir librado de todo esto. Es su trabajo de la fiscalía, ¿no?
0: Claro.
1: Que
0: Es
1: las
0: trabajo,
1: cosas
0: claro, de la
1: sean
0: fiscalía.
1: transparentes, el trabajo de la fiscalía y que lo haga correctamente, nada más, ¿no? Le deseo todo lo mejor al alcalde y ya se
0: Ya.
1: está yendo, el pueblo sabrá evaluar.
0: Sí,
1: Bueno, ya
0: pues.
1: mira que estamos ya a puerta de celebrar un año más
0: Exacto, ¿no?
1: de estas fiestas
0: 28,
1: patrias,
0: 205 aniversario.
1: 205 aniversario de vida
0: Así es.
1: republicana que se
0: Así
1: dio,
0: es.
1: bueno, en el 1821 gracias
0: Así es, San Martín.
1: a don José de San Martín, ¿no?
0: Claro.
1: Y mira que en estos 205 años hemos llegado a tener la presidenta elegida política y democráticamente por el voto popular del 50 más 1. Como tú bien sabes, el pueblo en
0: Ya.
1: general no ha querido a ni uno de los dos que sea su presidente, ¿no? Está bien compartido, y
0: Ya.
1: como yo digo aquí, la presidenta tiene que entablar buen diálogo con todos los líderes políticos en bien de la
0: Correcto.
1: nación. Así es, ¿no?
0: Muy
1: Yo
0: bien.
1: escucho que se habla mucho de la mafia fujimontesinista o fujimorista.
0: Ajá.
1: Yo no le llamo mafia esto. El odio político ha venido de todos lados. Espero que esto
0: Marco,
1: pare.
0: no es odio, están las ahí, las denuncias, y son graves, Marco. ¿Qué
1: Claro,
0: te
1: las
0: parece que
1: denuncias
0: lo
1: han
0: han
1: venido
0: dejado
1: haciendo
0: libre, por
1: porque
0: ejemplo, Vladimir Cerrón o Yantumala? Van a salir
1: son.
0: libres. Ya están
1: Imagínate,
0: libres.
1: ¿no? O sea, cuando está a cargo el gobierno de ellos, bueno, se escudan, se blindan. Es lamentable, pero ahorita que estaba Alcázar, ya lo dejaron en libertad, ya no hay juicio para él, hay
0: Claro.
1: un proceso, pero ya no, ya le quitaron la prisión preventiva que tenía por 3 años el señor
0: Claro,
1: Cerrón.
0: ya está
1: Este
0: libre.
1: señor que tanto ha daño y dinero se ha llevado de la región donde fue
0: Imagínate, Junín,
1: gobernador.
0: Junín, claro.
1: Entonces, imagínate, así estamos con estos políticos. Espero que
0: Muy bien.
1: el odio entre políticos termine y se deje y
0: Correcto.
1: se trabaje en bien de la nación. Eso es lo que
0: Correcto.
1: queremos. Mira cómo estamos con la delincuencia día a
0: Correcto.
1: día, que tiene arrinconado y terriblemente asustado a toda una población. Venimos con 10 años de fragilidad política, secuestrado por el Congreso, que ha sido el peor de la historia que está terminando.
0: Claro.
1: Esperamos que empecemos con un Congreso que trabaje en realidad, que trabaje con el Ejecutivo y que
0: Correcto,
1: trabaje
0: Marco.
1: con el Poder Judicial para
0: Claro.
1: el bien del país en todo lo que es
0: Correcto.
1: el tema de la corrupción y la delincuencia, ¿no?
0: Muy bien, Marquito,
1: Así
0: se
1: es.
0: me acaba el programa. Muchas gracias,
1: Bien,
0: Marquito.
1: muchas
0: Muchas
1: gracias,
0: gracias
1: Esther.
0: a ti.
1: Gracias.
0: Muchas gracias. Vamos rapidito, Junior, Junior, Junior, con Erika Vera, su marinera. Pañuelos al aire, Junior, ahí atento también al WhatsAppito, atento, llámenos, llámenos. Bueno, acá la gente me está escribiendo, me dicen, llame al señor Julio César Chapoñán porque están vendiendo, me dicen, las polladas. Vamos al corte rapidito y regresamos, regresamos.

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0: muy bien ahí, bajamos todo el volumen, mi estimado Junior, bajamos todo, por favor, para que se escuche mi voz. Gracias, gracias Junior, a mis técnicos, mi equipo de prensa también atentos. Bueno, me dicen por acá falso, me dicen Estelita, falso, falso de lo de falsedad, me dicen Estela. Nadie está vendiendo polladas ni parrilladas, sino que son los dardos de candedores que quieren dañar justamente esta presentación que también va a tener el señor Darwin Díaz Lozano. Nadie está vendiendo ningún tique. Y también el candidato Julio César Chapoñán Riojas, de igual manera, su gente que me está escribiendo me dice falso, me dice Estelita, ahí estamos nosotros, justamente toda la comunidad del colegio Excelencia College, me dice, estamos trabajando, estamos trajinando, padres de familia, ahí están los profesores, alumnos, para que todo quede ok para esta bonita presentación de la Feria Gastronómica que se realizará este domingo, señoras y señores, en el Excelencia College. Ahí está, me dice, me siguen escribiendo Estelita, ese es manotazos de ahogados, de candidatos que sabemos que van a perder nuevamente las elecciones y quieren de alguna manera me dice tergiversar las informaciones, pero ahí está nosotros más firmes que nunca en esta campaña electoral con la presentación de nuestro candidato Julio César Chapoñán. Hernán Ventura nos está escribiendo también, Hernán Ventura, gran emprendedor también aquí en el distrito de Tucumán, y me dicen mi apoyo total para Julio César Chapoñán, me dice el candidato que ya es alcalde, me dicen por acá, ¿no? El candidato que ya es alcalde, me dicen por acá, la gente que me está escribiendo, seguidores de mi amigo Julio César Chapoñán, me dicen, Estelita, todo está quedando conforme para la gran feria gastronómica por las fiestas patrias, me dice, ahí está, y apoyaremos de todas maneras, me dice, al candidato de Tucumán, que al parecer sigue subiendo, y eso de alguna manera se muestran temerosos, me dice, los otros candidatos, y por ello están tirando los dardos, me dice Estelita, pero a más barro, mayor crecimiento de nuestro candidato Julio César Chapoñán. Señoras y señores, se viene con todo la campaña electoral, así estamos, y bueno, me dicen también la candidata, la única candidata, Erika Vera, que se ha puesto, realmente se ha amarrado bien la falda, me dice, la única regidora de aquí de Tucumán que realmente fiscalizó la labor o la pésima gestión de don Tomás Sandoval Valdera. Y hoy allanaron la casa a las 4 de la mañana. Es la información que me están transmitiendo vía canales internos. Si algo tiene que responderle el primer vecino de Tucumán, como es el señor Tomás Sandoval Valdera, lo puede hacer. Venga al programa, señor alcalde de Tucumán, porque usted tiene mucho, mucho que responderle a su pueblo, que finalmente le dio el respaldo, a la séptima vez le dio el respaldo. Bueno, la próxima semana, esta semana, por fiestas patrias, estarán prácticamente todos los candidatos, me dicen, en cabina, ya estaremos, Estelita, me dice por ahí, me están escribiendo, me dice Estelita, que no, uy, me están escribiendo, pero ay, terrible, terrible, terrible, me están escribiendo aquí, no lo puedo decir al aire esos adjetivos, amigo, tú que me estás escribiendo, ¿ah? No puedo repetir esos adjetivos de grueso calibre, pero dime, ¿quién es tu candidato? Dice, yo no voy a apoyar, me dice, nada que ver con los fujimoristas. Están hablando también de mi gran amigo Marquito Chapoñán, me dice, bueno, esos adjetivos de grueso calibre, pero dime, ¿quién es tu candidato? Dice, yo no voy a apoyar, me dice, nada que ver con los fujimoristas. Están hablando también de mi gran amigo Marquito Chapoñán, me dice, bueno, no lo puedo decir de verdad al aire porque son adjetivos muy gruesos realmente. Jamás votaré por don Darwin Díaz Lozano, me dicen por acá. Bueno, esta es la apreciación, señoras y señores, de los Oyentes, ¿verdad? Tenemos oyentes en Lambayeque, me dicen el señor Ildomaro Rodríguez, ya se cree alcalde, Pavo Real se ha convertido. El señor me dice ahí, cuidado, me dice, cuidado con la gente de Íguimo, no voten por Lanti Seclén porque no vive en el distrito de Íguimo, es lo que me están escribiendo. Y también en Morrope, la gente de Cruz del Médano, Hornito, Santa Isabel, Cruz del Medo, Tranca Fanupe, Tranca Sasape, están en sintonía de Radio Santa Fe, la radio del pueblo. Bueno, se felices fiestas patrias. Este domingo se prepara toda la gente para participar en la gran feria gastronómica que será este domingo, señoras y señores. Y bueno, vayan. El candidato Darwin Díaz Lozano dicen que ha invitado a todos los candidatos que vayan también a su presentación. Pero ¿cómo va a ser, pues, Darwin, que los candidatos van a ir a tu presentación? No manches, pues, Darwin Díaz Lozano. 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Nos vamos, señoras y señores. Que esté bonita también esta presentación, esta gran feria gastronómica que se realizará con toda la plana docente, padres de familia y alumnos. Con el Excelencia Cole. Nos vamos, nos vamos. Hasta el día lunes, si Dios así me lo permite. Muy buenas tardes, permiso.
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0: dejando todo listo, todo preparado, ¿ah? Para el día de mañana, es muy importante, es un día, ¿ah? Para Rona Chapoñaza Tiseba y para Jessica Flores Vázquez.
1: Para la familia Cholón Pérez.
0: Está celebrando su matrimonio. En la iglesia de Tuco, mira, será el día de González. Mañana. Y a través de Radio Santa Rosa.
1: Rulo Calderón.

0: las ninjas de Angie Chapuñán y de parte de Emily Chapuñán Cajuzón. El marinero y Guayno, aquí está el grupo azul.
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0: De la tarde ya con 37 minutos en la hora.
2: ¡Hola! ¡Viva los novios!

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sido mucho más que amable con nosotros. ¡Nos vamos! ¡Hasta la próxima! Gracias a mi gente linda de Monsefú, Chiclayo, Perú, en nombre del Grupo Azul.

musicales, ¿ah? Con la gente Pacora, ¿eh? Estamos solo a 17 minutos, ya llegamos a las 4 de la tarde, ¿eh? Seguimos en Tucumán, Caserío del Taimi. Mañana, mañana bailan ese tema. Los novios Rona Chapoñán Saliceban y Jessica Flores Vances. Se acerca la gran fiesta de su matrimonio el día de mañana. Ya todo está listo, todo va quedando listo. Mañana la familia presente. Los invitados a los vacrinos mañana. Así que siguen los saludos musicales de parte de su hermana, de Ana Chapoñán Saliceban.

0: 4 de la tarde en punto.
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mucho más en ese viernes fin de semana, ¿eh? 4 de la tarde con 17 minutos en la hora, ¿eh? Ahora sí nos dirigimos rumbo al caserío Las Juntas de Pacora. Muy buenas tardes, Pacora, caserío Las Juntas. La familia de los pequeños, Mari, Rocío, Riojas, Damián, ¿eh? Muy buenas tardes. Ahí a sus papitos, a sus padrinos, a toda la familia, ¿eh? Que estén en sintonía.

musical, se caserío las juntas de Bacora, para las pequeñas, para Mari, para Rocío Riojas Damián, el día de mañana, el día de mañana es el día esperado, es el día de su bautizo, recibe las aguas del bautizo, la gran bendición de Dios, en la iglesia San Pablo de Bacora. Presente los amigos de Sonido Caribe de Bacora para armonizar la fiesta. Así que

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1: 4:29 en la hora. Esas lindas dedicatorias, lindas canciones, las felicitaciones de todo corazón para las pequeñas, para Mari, para Rocío Riojas Damián, las increíbles de la casa. El día de mañana está recibiendo la bendición de Dios en el día de su bautizo, mañana sábado 25 de julio. Presente los amigos de Sonido Caribe, de Macora, el día de mañana en la fiesta. El saludo viene de parte de sus papitos, de parte del señor Armando Riojas Ferreñán y de parte de Lucy Damián Sandoval. La niña de tus ojos, aquí está lo mejor de Jesús. Aquí

felicitaciones al máximo, ¿eh? En ese fin de semana. Gracias por la gente que está en sintonía. Grandes amigos oyentes ahí en la página web, la gente del campo y la ciudad. Seguimos en este viernes en el caserío Las Juntas de Pacora. Las pequeñas con Mari, con Rocío Riojas Damián. Mañana es el día de su bautizo. Ahí en el caserío Las Juntas de Pacora.

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5:21. Siguen las grandes dedicatorias y felicitaciones. Que Dios siempre las cuide, ¿eh? Las pequeñas de la casa. Las increídas para Mari y para Rocío Riojas Damián. Mañana es el día, ¿eh? Mañana es el día

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